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0: Axwell featuring Bun. 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
2: Muy bien, los Pirinolis, listos para iniciar un nuevo bloque en vivo.
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2: Son las 8 de la noche y 7 minutos, 2 horas menos en Rapa.

0: sigue contigo.
1: Listos, listos para iniciar este nuevo bloque en vivo. 8 de la noche y 8 minutos, 8 y 8. Hora espejo.
2: Don Pipe de Flow.
1: Dígame.
2: El día del hip hop mundial, el día 3 de mayo. 3 de mayo, familia.
1: ¿Cómo dice que dijo? A ver, el panita está llevando la contra. Panita creo que quiere llevar la contra. Nosotros hace un rato atrás dijimos que hoy es el día mundial del hip hop. Hoy ¿qué fecha es? 11 de agosto. Hoy 11 de agosto, más conocido como el agosto negro. Agosto, amigo. Y acá el panita llegó con su punto de vista.
2: Don Pipe de Flow, el día del hip hop mundial, el día 3 de mayo. 3 de mayo, familia.
1: Panita, familia. ¿Será el pana de la familia del hip hop o...? Sí, porque si alguien es de la familia del hip hop, tiene que saber cuándo es el día mundial del hip hop, panita. Panita está... se fue a mayo. Martes de dudas. Martes polémicos. Nos gustaría escuchar a la audiencia. ¿Qué datos tienen ustedes? Si yo les pregunto, ¿cuándo es el día mundial del hip hop? ¿Ustedes qué responden? Anita dice que es en mayo. Ah, de seguir.
2: El día del

0: La Maicon habló del hip hop. Anda que sea el día del reggae, po. Anda que sea el día del reggae, po.
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0: Muy bien, los Pirinolis, avanzando en la programación, ok. 20 horas y 14 minutos.
1: Buena, buena, mis buenos muchachos.
0: Vamos con los audios que no han salido, pero van a salir igual. Me avisan por interno que ya tenemos publicación en nuestras redes, en el Facebook y en el Instagram. Puedes ir a dejar tu mensaje por escrito. Ahí te esperamos.
1: Buena, buena, mis buenos muchachos.
0: Me sorprende Israel Queija. He estado escuchando todo el día radio y nadie me... Nadie ha mencionado el día del jefe.
2: Hola, Pipe, ¿cómo estás? Oye, Pipe, tenemos algo en común.
0: ¿En serio?
2: Yo tampoco soy de ningún equipo, en verdad.
0: ¡Chócale!
2: Pero sí, me pongo la camiseta cuando juega la roja y soy fanática. Eso sí.
0: En las malas y en las buenas.
2: ¡Chócale!
0: En las malas y en las buenas, amiga, porque hay gente que está en las buenas nomás. Pues. Copa América, todo eso. Sí, pero cuando la roja está en las malas, ahí cero apoyo. Yo me di cuenta con la audiencia. Sí, cuando andábamos preguntando... ¿Cómo le iba a ir a la roja? Cero fe, cero fe.
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0: Un saludo, amigo, un abrazo.
5: Por ahí está mal porque el 3 de mayo se celebra el día del rap y hoy día 11 de agosto se celebra el día del hip hop.
0: Hoy el día del hip hop.
5: Y la diferencia clara está en que hip hop representa el movimiento cultural. Todo el movimiento lo representa el hip hop y el rap es una rama de ello. Eso, Pipeño.
0: Él sí que es de la familia del hip hop. El otro no sé, mi bro. Oye, yo digo Chaman King de la familia del rap.
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6: Buena, buena, buena Pipe. Buena, oye, un saludo acá desde Valparaíso junto a mi pareja Isidora. Estamos metidos en un taco gigante, pero escuchando la FM, ¿ok? Todo bien, compadre. Saludos.
0: Paciencia, mucha paciencia, mucho ánimo. Gracias por estar al otro lado del parlante.
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0: Desespiante, es algo muy elegante. Buena, buena.
7: Aquí vamos al trote, escuchando lo que hay pibeño en el flow de acero de Toribio. El tiempo caribeño.
0: Eso, lánzale un tema para el trote, Gustavo. Europapa. Europapa.
8: Buena Pipe, buena Toribio.
0: ¿Cómo le va?
8: Oye, Pipeño el Flow.
0: Dígame.
8: Un consejito para el amigo ahí que está diciendo que va a la junta, que va a la junta. Pucha, que la piense dos veces porque la última vez terminó bloqueado. Así que ahí, te la dejo ahí. Te la dejo ahí, Pipeño.
0: Ahí te la dejo, ahí te la dejo. Tengan cuidado con las juntas. Sobre todo con las malas juntas. Cuidado.

0: alguien mota?
1: Audios que no han salido, pero van a salir igual. 20 horas y 20 minutos. 2020. 2020 se vendría siendo una hora espejo.
2: Buena, buena, mi bueno muchacho.
1: Hola, buenas, pase.
3: Peter, voy a mañana a volver a la realidad y estoy aquí, la mimi de Papudo. Regresé a Papudo y recuperándome. Ya, mimi, aquí estamos operativas.
1: Besito. Qué bueno que se reportó, amiga. Ya la estábamos extrañando. Antes sus reportes eran extremos. Sí, eran extremos los reportes. Y ahora no tanto. Pero ánimo, amiga, un abrazo. Qué bueno escucharte, de verdad. Hola. Pase nomás, para adelante. Dale, sin miedo.
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5: Estamos acá en la
6: 103.5.
1: Bueno, bueno, mi pana.
6: Estamos empolvados después del tarón con tierra.
1: Oh.
6: Aguante la cato. Ya juega la franja. Gracias a la vida por ser cruzado. Es un sentimiento descontrolado. A pesar de todo, te sigo alentando. Porque este año la vuelta damos.
1: ¿El panita, la vuelta a dónde? La vuelta damos. Apareció un amigo de la Católica.
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2: Bien, el partido tranquilo.
1: ¿Qué partido, amigo?
2: No, papito, sí. Modo música y era.
1: Nosotros estamos trabajando, amigo. Si el partido a las 8:30 ahí no comienza. Ahí hablando.
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7: ¿Cómo estás, Felipe Andrés? Hombre,
1: todo
7: ¿cómo
1: bien?
7: Te ha ido?
1: Sube,
7: oye,
1: sube.
7: Te tengo que contar algo que me pasó hoy día.
1: ¿Qué pasó?
7: Yo no sabía que existían los billetes de 1000.
8: La que te fuiste.
1: No me digas. El panita en la que te... ¡Ay, oye! Gracias por estar, ok.
9: Pipe, acá estamos en Arica, bajo de Arica, un poco empolvado después del ventarrón con tierra.
1: Oh,
9: wow. Hoy día juegan ustedes lo más grande. Este sentimiento son por los reales, no para cobarde, aguante la franja.
1: No creo que sea el único hincha. ¿Sí? No creo que sea el único hincha en la Universidad Católica. ¿Hay algún otro hincha por ahí?
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1: Pero no seas así, pues, panita, no seas así, si yo no sé de ni un equipo. Yo ya te dije. ¿Ya?
8: La que te fuiste.
1: ¿Cuál es la palabra para definir a alguien que no es de ningún equipo? Ahí te la dejo. Ahí te la dejo, ¿eh? ¿Alguien conoce la palabra que define a la persona que no es de ningún equipo? Anda a saber.
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1: El Shin Equipo.
10: Hola.
1: El Shin Equipo.
11: Bueno, bueno, los cochinolas, ¿qué pasa, Pipón? Oye, bueno, saluda a tu amigo, tienes con los oídos tapados.
1: Ya, muy rápido, muy bomba, muy bomba. Igual sé que dura 30 segundos, más de 30 segundos ese mensaje. Recuerden que si los mensajes duran más de 30 segundos, se van a modo Pac-Man. Así que vamos regularizándose. Vamos regularizando esa parte.
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1: No lance tan Pac-Man.
11: Buena, buena, los cochinolas. ¿Qué pasa, Pipón? Oye, bueno, saluda amigo. A tu vida ahí, porque hola. Mezcla con los oídos tapados y se desenvuelve con los de la ñatalí. Oye, saludos, cochinolas ahí. Le mando un saludo a los rajajá, a los cochinolas. ¿Ah? A todos los cochinolas, a los mandoneos.
12: ¿Ya?
11: A todos los cochinolas. Llegar golo. Oye, que gane la Católica. Pues, le deseo
12: muchas
11: todo
12: gracias.
11: Mejor, aunque sea el pueblo de lo más grande de Chile, ¿ya? Pero igual, como parte de su familia en el Jay, ni un yote.
1: Te queremos mucho, te quiero mucho, saludos a la tía Rita.
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12: Ok.
1: Música. Vamos con la música, panita. Sí. Música. Tito.
13: Pipe, sí. Hoy es el día del hip hop, entonces pongas un temita de tiro de gracia.
1: Temita de tiro de gracia. Ni sabían que era el día del hip hop. Reírle al mundo. Llegó el más rapero de la radio. Llegó el más rapero de la radio. Estamos claros.

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2: ¿Qué pasa? ¿Rápido el programa? ¿En qué momento? ¿En qué momento pasó todo esto?
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0: Buena.

0: respeto. Yo te pido respeto. Este programa serio.
1: El ni un equipo.
0: Podría ser, sí, esa es la palabra. El sin club. El sin club.
2: Neutral, imparcial.
0: También puede ser.
2: Pero ¿para qué?
0: No te vayas en esa, no te vayas en esa. Hola.
3: Oye, Pipe, tú eres neutral.
0: Eso. Para algunas cosas. No, siempre trato de ser neutro.
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0: Carita del ego. Carita del ego de neutral.
1: El 11 de agosto, el día del hip hop.
0: Ya lo dijimos, ya, amigo, ya. Ya. Hoy día también vamos con su especial de Gustavo Cerati en breve.
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5: ¿Qué pasa contigo, Pipe?
0: ¿Qué pasa,
5: oye, amigo? Mira lo que me enseñó un cuico, sí. Te voy a hacer un beatbox que me enseñó un cuico.
0: Ya.
5: Para que la rapía ahora diga freestyle. En 3, 2, 1.

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0: Ok, para iniciar con este nuevo bloque en vivo.
1: Buena, buena, mi bueno muchacho.
0: Son las 8 de la noche y 33 minutos, 2 horas menos en Rapa Nui. Ahora las 8 y 34. La hora pasa rápido escuchando al par de pirinolis.
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7: El tema de Panteras Negras en el día del hip hop, Reyes del Estilo.
0: Vamos a buscarlo, amigo. Vamos a buscar el temita. A ver qué se hace.
8: Ya, ya, Pipe. Empezó el partido ya. Ya te digo,
0: no, siéntate. Amigo, si yo no voy a ver el partido.
8: Sírvete nomás, ¿no? Sírvete, sírvete, ya. No hay problema. Y le pusiste play. Alto gustado será a ti nomás. Si les gusta su estéreo.
0: Amigo, nosotros estamos trabajando, por favor. ¿Qué está hablando? Morrita, la combo.

cuarto baito, río, mi Brooklyn. Listo para la revisión de la temperatura. En tu señal, ok. Revisamos la temperatura.

0: las redes, estamos en el Instagram, estamos en el Facebook. Vamos a chequear quién está en el Instagram. Pase a saludar a nuestra cuenta de Instagram. Está la fotografía donde salgo yo mostrando mi caracho, mi carita de Lego.
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0: Invierno. Pase a dejar su mensaje por escrito. Y te mencionamos al aire. Andan rajajai. ¿Qué está pasando con el público?
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0: Para la revisión de la temperatura necesitamos de la colaboración de la audiencia. Tienes que enviar un audio a nuestro WhatsApp con la temperatura, los grados, el grado, los grados o el grado. Anda a saber. Y el nombre de la ciudad, comuna, localidad, país, distrito, donde estés. Tienes que enviar los grados y el lugar en el que estás. Hacemos la temperatura, ¿no? ¿Normal, no? Normal. Ya, vamos a hacer la temperatura normal.
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0: Aunque pensé que hoy día íbamos con temperatura específica. ¿Le damos con la temperatura específica? Ponte serio, doctor.
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0: La temperatura.

0: al Instagram.
1: Bueno, Pipe, escuchándote, muy buena la foto, que tenga un excelente turno. Gracias por estar, ¿ok?
0: ¡FM, ok!
1: Connie Olivares, buen turno, querido Pipe. Muchos cariños para ti, amiga. ¿Cuándo va a ser el día que envíe la temperatura por el WhatsApp usted? ¿Cuándo va a ser ese día?
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1: Marcia Tevez, no falla, también es parte del programa de hoy. Hola, Pipe Leiva, te saludo una vez más desde Iquique. Te puedo informar que el clima está muy raro y esperar que mañana no pase a mayores. Que tengas buen martes junto a Toribio y todos los hockey adictos.
4: Grabado en La Serena, Pipe. Cariño.
1: Cariño para ti, amiga, tanto tiempo. ¿Qué es de ti?
5: En Alto Hospicio, a esta hora estamos con una situación anormal por un tema climático, pero el tema es que en Alto Hospicio a esta hora hay 26 grados, una calor insoportable.
1: ¿26 grados allá en Alto? ¡No me diga, amigo! Temperatura. ¿Qué más se reporta en las redes?

0: Enrédate.
1: La temperatura en Mentonca, agradables 17 grados. Este monkey me hace tanto bien.
0: ¡Me hace tanto bien!
2: Hola, queridos amigos de FM OK. En Iquique, en el 88.1, tenemos 21 grados Celsius.
0: ¿21?
2: Mucha temperatura.
0: ¿21 o 21? Oye, pero allá 28, ¿cómo tanta la diferencia entre Iquique, Alto Hospicio? ¿Cómo? No estoy entendiendo.
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5: En JJ, 9 grados.
6: ¡Qué fuiste, mi vaso!
7: Atención, permanecer sentados y con ambas manos de las barras de seguridad.
8: Los Taka Dancers dan la temperatura en el plato del Taka.
0: ¿Estás eliminando los mensajes?

0: La tortuga con un viento tropical caribeño.
1: El panel dijo 28 o 21 grados. Yo le escuché 28.
2: 16 grados en el Manzano Andacoyo.
3: En Antofagasta, 19 grados.
4: Hola, Pipe, ¿cómo estás?
1: Hola.
4: Aquí reportándose la Fabi.
5: Hola.
4: Iquique, como decía la auditora anterior, una situación anormal con 29 grados en Iquique.
1: Gracias, Fabi. Aunque elimines el mensaje, nosotros igual ya tenemos el mensaje. Sí, nosotros hacemos magia acá.
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0: temperatura.
1: Pero acá en Quillota City tenemos 9 grados. Saludos a la Sofía, ¿viste?
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0: Saga Dancer da la temperatura en el plato del Zagata.
1: La temperatura es la Villa Alemana, 9 grados. Frío.
2: Hola, Pipe, papá panda de acá de Quique. Dile al amigo al topicio que salga dentro de la estufa, po. No es para tanto. 21 hay acá.
3: La que te fuiste.
4: Es que se fue el panito con los 28.
3: Hello, Juan.
4: ¡Qué calor!
5: Calama, 10 grados.
4: Amiga, no. ¿Cambiaste tu voz, Micho? ¿Qué está pasando?
6: La temperatura de Villa, 8 grados.
1: Buenas noches, los buenos muchachos. Aquí reportándose el Pluriebro. La temperatura de la verdad es que vengo más helado que el foto pingüino.
3: La que te fuiste.
4: ¿Cómo sabe eso usted, amigo? No sé, yo me pregunto.
3: Helado, Juan.
7: La temperatura en el camarín de la UC es de menos 15 grados.
4: Va ganando Estudiantes. 1-0, minuto 23, por eso lo hice, parece.
3: La que te fuiste.
4: Me avisaron, si no es que estemos viendo el partido.
1: Permiso, salga vos, señora, que vengo aquí con mi mamá, con la tía Rita. Permiso, señora. Aquí lo subimos tagada con la tía Rita, ¿ah? No he necesitado invitaciones, señor, que lo haces tanto bien. Saludos a la tía Rita, pero en un espacio ahí, pues no sabe caer, mami.
6: No, si no me caigo.
4: Afírmese, tía Rita.
1: Aquí con 9 grados, este lado, Juan.
4: ¡Abríese!
3: ¡Helao, Juan!
8: Alto Hospicio, sector La Negra, a esta hora, 25.3 grados. 26 grados. Mucha calor en esta población, es como un hoyo que hay acá. ¡Necesito una chelita!
4: ¡Recíbala! ¿Y qué pasará en La Negra, allá en el sector de Antofagasta? Sí, ahora allá también hay un sector que se llama La Negra. ¿Cuál es la temperatura de La Negra allá?
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4: Del sector.
10: Buenas noches, Pipe. Hola. Arica, 22 grados. Hace una calor infernal aquí andando en bicicleta. Acalorada totalmente.
4: Ah, pero obvio, pues, amiga. Obvio, pues si está ahí moviéndote. Sí, yo pensaba que la amiga estaba sentada haciendo nada y con calor, pero va en bici. Te queremos mucho, amiga.

0: Okay.
1: Calama, sector Cerro de la Cruz, 10 grados.
2: Wow, temperatura específica. Temperatura específica.
3: Hola, Pipe.
4: Hola.
3: Aquí de Arica, del sector Cerro de la Cruz, 24 grados.
2: No sé, depende del sector igual, ¿eh? En algunos lugares hace más calor,

0: los cae el cielo. Esta es vez eléctrica, gaste de gondipo.
1: ¿Estáis seguro? No, en serio.
2: Bien cauro. 30 grados en Iquique con viento y lluvia. Hácete esa. Está pero riquísimo. Es como si ahora sí Iquique fuera Venezuela.
1: Mira, ¿hazte esa o hazte esa? Ahí te la dejo. Ahí te la dejo, ahí te la dejo.
3: Iquique Beach, 24 grados y lloviendo.
1: ¡Se largó a llover!
4: Hola, Pipe.
1: Hola.
4: En Quilpué, 13 grados.
1: Se nos van los minutos de la temperatura, así que tienes que lanzar rápidamente todos los mensajes de voz que han llegado a la radio. ¡Lanza los audios! Estáis tirando los mensajes muy atrasados, Toribio.
4: Hola, Pipe. En Quilpué.
1: A ver si había salido ya, volveré al agua.
5: En Iquique, ya en oficio, lluvia no torrencial. Pero está lloviendo.
6: Lo que pasa es que con esto de la Antártida me echaron por jugosa.
2: 30 grados en Iquique.
1: Ah, pero si el panito salió recién.
7: Acaba de ponerse a llover en alto auspicio. Escala Negra. Y con 25 grados. Wow. Así es la naturaleza, hermanos míos.
8: Afírmate, Josecito.
9: Habrán paso que llegó un tagatatáncer.
10: Soy enfermita, pibe. Estoy resfriada. No sé si es alergia o resfrío, pero no puedo. Estoy perdiendo mi voz. Me estoy transformando.
1: ¡Ay, amigo!
11: ¿Dónde compraste la tintura de pelo, hermano? Quiero teñirme igual, weón, para el factor 90.
1: Amigo, yo no fui el que me teñí el pelo. Mira, te está perdida, tindido. Amigo, el que se teñió el pelo fue mi compañero. Se llama Flama, Luis Felipe. Yo soy Felipe Andrés. Estoy peñido el flow por ahí. Está ahí terrible perdido. Menciona otro garabato, amigo. Tarjeta amarilla de una. Te la ahoga con jabón.
12: La que te juiste.
13: Aquí en Jamaica. Eso. Te la
1: ahoga. ¿Cuándo me teñí el pelo yo? Oye, manita, ¿qué estáis tomando? Estáis terrible desorientado hoy.

0: Felipe, de Calama. Con 12 grados. Está más helado que abrazo, suegra.
1: Toribio, todos los días lo mismo contigo.

0: el corte. Se fue el bloque. Culminamos con la temperatura. Llega a su fin. 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
0: En la FM. Faltó eso.
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todo ok para este nuevo bloque en vivo, 9 de la noche y 7 minutos, 2 horas menos, donde ya tú sabes.

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1: En la música tenemos al señor Arcángel. Honesto, suena en esta noche de martes.

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2: Muy bien, mi bueno muchacho, mi buenas muchachas. Continuamos con la programación en vivo de Tu Señal OK. Los Pirinolis al aire hasta las 12 de la noche.
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2: Lo comentamos hace un rato atrás. Hoy, 11 de agosto, es el... bueno, el día del hip hop. Lo comentamos. Ay, panita, según en mayo, pero no. Hoy es el día del hip hop. Okay. Y también el cumpleaños de Gustavo Cerati. 11 de agosto del año 1959 nació Gustavo Cerati, quien, si viviera, el ícono líder de Soda Stereo, habría cumplido 67 años de edad. Nos gustaría compartir con ustedes alguna canción de Gustavo Cerati, así que vamos al WhatsApp. Ok, cuando quiera, maestro. Lanza el WhatsApp.
5: 342-40-5220.
2: Si tuviéramos que lanzar una canción de Gustavo Cerati, ¿qué canción pondrías en la radio? La canción que más se repita. Escuchamos. ¿Te parece, Toribio? Sí, pues la canción que más se repita a través del WhatsApp es la canción que vamos a escuchar. WhatsApp, ok. Más 56 en el 9-342-40-5220.
5: 342-40-5220.
2: ¿Cuál es la mejor canción de Gustavo Cerati, según tú? La que más se repita. La escuchamos en vivo y en directo.
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2: Para que no se peleen.
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2: Vamos con eso, Toribio.
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2: Tienen que enviar un audio al WhatsApp. Hola, me gustaría escuchar la canción de Gustavo Cerati. La que más se repita, la escuchamos. Así de simple. Hola.
7: Buenas tardes, Pipe. Buenas noches, Toribio. Un gusto de saludar a los chiquillos nuevamente. Que tengan buen turno, chiquillos. Aquí estamos calentando motores de la nave amarilla a ponerle bueno transporte de basura. Saludos para todos. Chau.
2: Póngale bueno, amigo. Un abrazo. Buenas noches por este lado ya. Ya no es de buenas tardes.
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2: El transporte de basura. Saludos para todos los recolectores que le ponen bueno de día, de tarde, de noche.
8: ¿Cuánto vas, Pipe? Estoy 1-0.
2: No estoy viendo el partido. Iban 1-0, pero no sé cuánto irán ahora.
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9: Pipeño, te vaya a tomar el momento de hidratación.
2: No, amigo, aquí no hay momento de hidratación aquí. Le damos cuerda hasta las 12 de la noche en vivo.
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2: Me está presionando Toribio y me dice que tenemos que escoger ahora ya el tema. Ahora ya el tema. Así que vamos a escuchar si la gente coincide con alguna canción para poder escucharla. En vivo.
10: Jugo de luna, flamita.
2: Flamita, dicen los... ahí perdí, dicen.
11: El rito.
2: El rito, dicen por acá.
12: Versión americana.
13: Muy buenas noches. Lejos, la mejor canción de Cerati es Crimen.
2: Ya, pero hasta el momento ninguna se ha repetido, entonces vamos a lanzar la que se repita. Esto, ninguna se ha repetido.
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2: Cómprenle una brújula a ese individuo que anda perdido. Manito,
14: la que te juiste.
2: Yo soy Lucho Jara. Hola, ¿qué tal?
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2: Buena, buena.
15: Primo, qué gustado ser aquí. Y saludo a los Pirinoli, el Gabo y Salomé.
2: ¿Fue la canción que se repitió? ¿Crimen de Gustavo Cerati? ¿Esperamos un poco más, Toribio? No creo que haya sido la misma persona. A ver, revisamos. Borraste el... no. Ahí la vendiste.
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2: Esa canción la mencionaron dos veces. La de Gustavo será el crimen.
16: Buena, buena, mi bueno muchacho.
2: ¿Qué más está con nosotros en el WhatsApp? Más 56 en el 9
14: 342-40-5220.
17: 342-40-5220.
2: Buena, buena. Guatón Mauri
17: reportándose.
2: Guatón Mauri. A ver, 30 segundos, no creo que esté participando con el tema, así que... Lo vamos a dejar para los mensajes que no han salido. A ver, escuchémoslo ahí breve. Si no habla de lo que estamos hablando ahora, lo lanzamos después.
17: Sí, pues aquí... Y hasta las 4 de la noche, Guatón Mauri. Saludos a todos los colegas, al Lobo, delito, Pellele, a la mimía, al Mike.
2: No, está en otra. Está en otra el pana, anda en otra. Creo que envía el audio nomás. Yo me gusta pensar que quizás el panita Guatón Mauri como que envía el audio, ni siquiera está escuchando la radio, ¿no? Porque si estamos haciendo una dinámica, estamos tratando de escoger una canción y el panita se lanza el saludo de 30 segundos, es porque no está escuchando la radio, básicamente. Si uno conoce igual a los Pirineos.
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19: Hola, Vivi. Yo votaría por Adiós de Cerati. Es la mejor que tiene
2: americana.
19: Para mí.
2: Oh, persiana americana, empate. Empate, persiana americana.
20: Repitiendo, persiana americana.
2: A ver.
21: Hola, Pipe. Hola, Toribio. Buenas noches. Pipe, en primer lugar, saludarte. Ayer no pude estar por motivos de fuerza mayor.
2: No, tranqui, se entiende.
21: Canción de Gustavo Cerati, Persiana Americana.
2: Persiana Americana. Agarró vuelo, Persiana Americana, mi grupo. Persiana Americana.
17: Ya llegó la epidemia.
22: Pero una cosa es Soda Stereo y otra cosa es Cerati. Porque si es por Soda Stereo, es Trátame Suavemente. Y si es por Cerati, es Crimen.
2: O sea, sí. Yo lo dije al principio, la idea es que saliera un tema solista de Gustavo Cerati, pero acá la gente asocia el tiro a Soda Stereo, Gustavo Cerati, o sea, es la misma voz. Así que ya, persiana americana o crimen, lancemos esos dos temas. Toribio, juegue.
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0: 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Bonito día. ¿Estamos ok?
1: Muy bien, mi buenos muchachos, mi buenas muchachas. Vamos finalizando el bloque. Y...
2: papito, crimen.
1: Lo
2: crimen.
1: Lanzamos ya, pues,
3: ¿cuál? Por tercera americana, mira, tercera americana.
1: Lo escuchamos igual,
3: pues. Cerati y Soda Estéreo, los dos justo.
1: Se la escuchamos. La escuchamos.
4: Pipe, corazón delator.
1: No, ya pasó ya el tiempo de escoger. Pasó el tiempo de escoger los temas.
5: Ahí me dejaron todo triste con crimen.
1: Ya, pero arriba el ánimo, pues. Arriba el ánimo.
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1: El pronóstico para hoy indica heladas locales, cielos grises y muy bajas temperaturas.
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0: En la música tenemos a Pedro Piedra, Sentir tu amor. Es un cover de Phil.

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2: Señoras y señores, damas y caballeros, aquí comienza el cancionero. Eliminando los audios, Elenita. Te pillamos. Sí.
3: La que te fuiste.
2: Vamos a jugar el cancionero. Pero ¿por qué no le agregamos un poco más de dificultad al cancionero? Siento que los cancioneros que hemos hecho son muy fáciles. Son demasiado fáciles. ¿Cuándo vuelve la ruleta musical, mi panita? Original, la mola. No la hacemos hace rato. Hace 4 años haciendo la ruleta musical. The real.
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2: ¡El cancionero! Vamos a jugar el cancionero. Preste mucho.

vamos en la búsqueda. Hoy vamos en la búsqueda de canciones. Canciones que mencionen la palabra celos. Celos. Canciones que mencionen la palabra celos. Por ejemplo,

0: el cancionero. Andamos en la búsqueda de canciones que mencionen la palabra celos. Por ejemplo,
1: celos de tus ojos cuando miras a otra chica, tengo celos.
0: Ahí no, mi Brooklyn, ahí no. Al WhatsApp, ok.
2: 342-40-5220.
0: Recibimos tu respuesta. Canciones que mencionen la palabra celos. No creo que sea la única.
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0: Ahí te la dejamos.

0: canciones para recordar. Canciones para recordar el cancionero. Ya son las 9 de la noche, 53 minutos en la ruta radial. 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
0: Canciones que mencionen la palabra celos. Por ejemplo,
2: celos de tus ojos cuando miras a otra chica, tengo celos.
0: Ahí te la dejamos. ¿Qué dice el público? Esa es celos de Fanny Lu. Esa no la pueden mencionar, ¿ok? Si alguien la menciona, pierde automáticamente.
3: Celos de Fanny Lu.
0: Ya.
4: La que te juiste.
0: Fanny, estamos explicando y usted acaba de copiar la respuesta. No, Fanny. Ese es nuestro ejemplo, pues, amigo. Ponte serio.
2: Celos de tus ojos cuando miras a otra chica, tengo celos.
0: Ay, ay, ay, mi Brooklyn. Paciencia. Hola, buenas, pase adelante. ¿Quién anda por acá?
5: Los celos otra vez.
0: ¿Cuál es esa?
5: Crimen. Desperate.
0: Mira, gran revelación, amiga. La canción que acabamos de escuchar de Cerati, esa del crimen, también mencionaba la palabra celos. Lo dice la amiga. La amiga estaba súper atenta.
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0: Esto es El Cancionero. Canciones para recordar. ¿Qué tenemos?
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7: Pepe, yo amo esa canción.
0: ¿Cuál? ¿Cuál de todas las canciones que hemos escuchado hoy día?
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8: Te pipeño, celos de esa chica, me la ganaste, pipeño.
0: Brooklyn, piensa, si es pensar un poco más. ¿Qué pasó con la memoria musical, estos panitas?
9: Buena los pirinoli.
0: Ay, ay, ay, mi Brooklyn. ¿Tiene una o no? Eliminado.
10: Celos de tus ojos cuando miras a esta chica, tengo celos.
0: No, panita, ese es nuestro ejemplo. Ese es nuestro ejemplo.
2: Celos de tus ojos cuando miras a otra chica, tengo celos.
0: Ya, bo. No copien el ejemplo, mi Brooklyn.
11: Buena, buena, mi bueno muchacho.
3: Hay una canción de Vicente Fernández que habla de celos. No sé si la pueden

0: ¡Ah, mira!
1: 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Surgió una esperanza, pero no.
0: ¡Dice! ¡Oh, ya no hay amor! ¡Ay, ay, ay! ¡No! ¡Y fue mi error! ¿En qué parte dice celos?
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2: Estos celos me hacen daño, me enloquece.
0: Muy bien, ahí salió la palabra celos. Es el cancionero.
3: Buena, buena, mi bueno muchacho.
4: Pipe, la canción de Marc Anthony, celos.
0: Marc Anthony, celos, ¿lo tiene por ahí, amigo?
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0: La canción Celos de Marc Anthony. Marc Anthony. Búscala. Marc Anthony. Marc Anthony.
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0: Más 56 en el 934-240-5220. También puedes participar en el Cancionero. Canciones para recordar.
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0: ¿La encontró esa? La de Marc Anthony. Lánzala. Adelántala.
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0: Pero búscate una mejor versión, pues, Tony. Se suena como en saturado, ¿no? Ya, pero ¿dice celo o no dice celo? Yo le creo al panita, le creo.
8: Maluma, baby. Ya que sobre novedad. Es que no te miento, que me dan celos. ¿También dice celos?
0: Al panita, estáis súper motivado.
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2: Pásenlo bien, sean felices. Saludos, amigo.
0: Quiero mandar un saludo a mi prima que se llama Martina Fernández.
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0: 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Ya son las 10 de la noche y 4 minutos.
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0: 2 horas menos en Rapa Nui. ¿Y tú? ¿Estás ok?

0: recordar. Toribio, la música del cancionero, por favor.
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0: No, la música del cancionero, la música del... Ya, bueno, no, ponte serio.
3: Buena, buena, mi bueno muchacho.
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0: ¿Estás seguro? ¿Seguro que es el... ¿De quién es ese tema, amigo? ¿Quién canta esa canción?
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0: Hola, buenas.
5: Pipeño, ¿y qué pasa si yo te digo celos de Daniela Romo?
0: Esa es la de original, la de original. La de original es la que, mira, otro ejemplo es...
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0: Pero la que está diciendo el pana es la de original. La original. Por favor, Toribio, juegue.

0: cancionero, canciones para recordar.
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0: Me quedo con esta versión.

0: no hay a escuchar todo el tema. Sí, pero... Igual. ¿Cuál suena mejor? ¿La de Daniela Romo o la de Fanny Lu? ¡Ahí te la dejo!
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3: 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No sé cómo podré vivir sin ti.
0: Buen registro.
3: Bueno, o algo así. Hola a todos. Estos celos de Vicente Fernández.
0: La escuchamos, amiga. Buen registro vocal. Podríamos hacer un featuring. Podríamos hacer un jingle. O un single.
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0: Elaborar un temita, Toribio, con los auditores. Hay buenas voces.
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0: La publicación en las redes sociales está instalada hace un rato atrás para que vayas y dejes tu mensaje por escrito. Ponte OK en estas horas de radio en vivo.
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5: La canción La Joya del Pacífico de Joe Vasconcelos.
0: Es eso. Ya igual puede ser o no. La quiero. Chistoso el panito.
6: Mira la canción de Pedro Piedra. Es que me encanta esa canción.
0: Ah, la canción es el cover de Phil Coldplay. Por la voz de Pedro Piedra.
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7: Ahora sí, celos de Vicente Fernández.
0: Ah, se la dijeron, amigo, ya la habían dicho.
8: Pipeño Andrés, amigo. Celos de Marc Anthony. Hay un pedazo que sale ahí y dice: de mis fracasos y mis amores, siempre aprendí de mis errores, pero nunca celoso envidia de nadie, jamás yo sentí eso.
0: Pero deja ahí hacer el ritmo con el huevito acá, pues. Y ahora canta. Ya, no resultó, Madrugue, no resultó.
8: Buena, mi buen muchacho.
9: Una canción que es de Camilo Sesto, que canta Siento celos, que es igual a sentir miedo. Esa canción la escuchaba mi madrastra en esos tiempos.
0: Muy buena canción. ¡Eso, Michu! Gracias por estar, OK.
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0: 10 de la noche y 18 minutos en el recorrido radial por la ruta en la marea amarilla. Dándole.
8: Pipeño, estos celos me enloqueces, me hacen daño.
0: Esa la habían dicho,
8: Vicente Fernández.
10: Oye, el otro día, ¿cómo todos me copiaron a mí con Rico? Suave, no es justo.
0: ¿A dónde que te copiaron? Nada que ver. Esa canción la había mencionado otra persona antes de ti. Ahí te la dejo. Analízalo.
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9: Eso de Chinaco, ¿no? Oh, jealous. También es esa canción.
0: Ahora hay que buscarla.
9: Los celos del artista puertorriqueño, pero no me acuerdo el nombre.
0: Marc Anthony, ¿o no?
9: Tengo celos hasta las 7 de pila.
0: Bad Bunny. Wisin y Yandel. ¿Cuál?
11: Celos de Daniela Romo.
0: La escuchamos hace poquito. La escuchamos. Hola.
12: Bello, Toribio.
0: Hola, amigo.
12: La canción de celos y distancia de los adolescentes es salsa.
0: A ver, escuchemos ese temita, por favor, Toribio. Juegue. La de los adolescentes. Bueno, mi panita, espera, vamos a escuchar este tema. Espera un poquito. Espera. ¿Tiene el temita preparado o no lo tiene? No lo tiene.

0: vive.
1: El corte que le diste. El corte que le diste, querido. Me gusta su corte. Muy bien, amigo, los adolescentes. Hola.
2: No, pibe, cuenta, cuenta. ¿Cuánto le apostaste a la Católica? Más encima tenemos suspendido a San Pedri. Así que va a tener que ser la apuesta en contra, ¿no? No queda otra.
1: Empate, empate. Minuto 90. Agregaron 6 minutos. Uno para Estudiantes, uno para Universidad Católica.
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4: ¿En qué momento llegamos a las 10 de la noche, pipeño?
1: No lo sé, amigo, no lo sé.
5: ¿El tema de Faith?
1: ¿Cuál?
5: El tema de Sorry, 4 algo así.
1: ¿4
5: ahí sale la palabra celos?
1: Vamos a escuchar.
5: En el tema de Faith.
1: Vamos a escuchar el temita, Guatomón.

0: ¿Y en qué momento dijo celos? Truquero. Se truqueó el panita, se truqueó, mi bro. ¿En qué momento, mi bro, me pasó todo esto?
1: Buena, buena, mi buenos muchachos.
0: Oye, ¿te truqueaste, Guatón Mauria? ¿En algún momento?
1: La que te

0: utilizamos el VAR.
1: Ahí, se lo juro por Dios.
0: Póntela ahí. Se truqueó el panita, se truqueó.
2: ¿Cómo dice que dijo?
0: ¿Te truqueaste, Guatón Mauro?
1: Ahí lo dijo, vos, Pipe.
0: ¿A dónde que lo dijo? Estuvimos súper atentos escuchando el tema. El tema. Y nos salió, amigo. Quería escuchar esa canción. Creo que quería escuchar el temita, el pana.
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0: Nos quedamos con esta canción que le gusta a la Elena. La vamos a escuchar por segunda vez. Vamos.
5: En mi mano ven.
6: ¿Estás seguro, guatón?
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0: Rock featuring Jennifer López. Everything's fine. PM.
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5: Todo listo para iniciar un nuevo bloque en vivo. Son las 10 de la noche y 33 minutos, 2 horas menos en Rapa Nui.
6: El pronóstico para hoy indica heladas locales, cielos grises y muy bajas temperaturas.
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5: 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Muy bien, mi bueno muchacho, mi buenas muchachas. Nuevo bloque.
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18: Avanzando en la programación, ok, un gran abrazo para toda la gente que se va sumando a nuestra sintonía. Quizás o radial para toda la gente que no está muy bien de salud. Quizás o radial para toda la gente que no lo pasa muy bien. Vamos, mucho ánimo. Y quizás o radial. ¡Vamos!
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18: ¿Qué te reís con esa risa, oh? ¿Te riendo con esa risa? Mira, ya se va el bloque. ¿Qué ha pasado rápido el programa de martes? Muy rápido, demasiado rápido.
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18: Un gran abrazo para toda la gente que se va sumando a nuestra sintonía. Martes, ok. ¿El que vendría siendo el segundo martes de agosto? Hola, buenas.
21: Ah, justo, cabros culinarios. Qué bonita que es la música de la leña.
22: La que te juiste.
18: Está ahí buena. Jóvenes culinarios le gusta.
23: Felipe, el guatón Mauri nos hizo escuchar el tema de principio a fin. Claro que el tema es bueno. Y sin embargo nunca dijo celos.
18: No.
23: Así que se salió con la suya.
18: No se salió con la suya ese guatón. En ese momento no se salió con la suya. Buena, los Pirinoli.
24: La que te
18: fuiste, William. ¿Qué?
25: Cuando dice celos, juro por Dios. Ahí dijo la palabra celos.
18: Te lo juro por
25: trabajo.
21: Fuiste, vive Leiva.
26: En serio, hay una canción que se llama Perros de la Calle, que sale la palabra celos. Te la voy a cantar por única vez, pibe.
18: Dale.
26: Que ya no puedo salir a pasear a mi perrita, porque mi perrita está en celo y me la siguen los perros de la calle.
22: La que te juiste.
18: ¿De dónde sacaste ese tema? Las opiniones vertidas en el programa son de exclusiva responsabilidad de quienes las emiten y no representan necesariamente el pensamiento de FM. Ok, Tori on the block, on the track, on the sound. Y que les habla por acá, bienvenido al flow de acero, tarde, noche, ex madrugador, para que les quede clarísimo.
19: Hay vida en martes. Estamos ok.
22: Buena, mi buen muchacho.
23: Gracias, Felipe, te pasaste. Muchas gracias.
18: Te quiero mucho, Elena. Tenemos los audios que no han salido, pero van a salir igual. La presentación de Guatón Mauro está por ahí también. Él quería salir en la temperatura con la presentación. ¿La dónde que salió con la suya, Cindino?
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25: Hola, Toribio. Bueno, Javito. ¿Cómo están? Acá Javito Salcero les saluda de la 102.1 La Serena. Les mando un abrazo. Ya terminando el turno para la casita. Es como que me haces tanto bien.
24: Ahora va la casita.
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18: Gracias por estar.

0: Fue hace cualquier rato. Audios que no han salido, pero van a salir igual. Dura 25 minutos, así que lánzalo normal. Si cuando supera los 30 segundos, valen de Pac-Man.
1: Buenas, Galileo.
0: Bueno.
1: A todos los panaderos, don Toya, los prepotentes, a los carros de Ballena, todos. De aquí, todos los panaderos, un abrazo y saludo a la Vivi. Vivi, saludo. Bendiciones a la Lenina.

0: presta el ánimo, maestro Michael. Dile ahí al Nico Sound.
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0: con
1: bien.
0: Con ese ánimo.
2: Hola, Felipe, Pipe, Andrés, ¿cómo
0: Hola.
2: Estás?
0: Hola, bien, ¿y tú?
2: Te deseo un buen turno.
0: Gracias. Muchísimas
2: que
0: gracias.
2: Que lo pases bien junto a los Pirinolis. Dale saludos a Toribio y a toda la marea amarilla.
0: Chao, chao. Estamos enviando salud. Responde.
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0: Los tickets.
3: Hola,
0: bueno, bueno.
4: Hola.
3: ¿Cómo se llama? Colocoliano. Porque cuando pierden no va nadie al estadio. No,
0: ¿cómo le fue a la Católica?
5: Caerse al litro podría ser perfectamente comprar un cartoné. Un cartoné ya. Y mandárselo todo. Entre litro y litro y medio. Al seco.
0: Panita. Uy, uy. Se fue en otra, ¿no? El panita hablando ahí de... Oye, ya, contrólate.
6: Eres un neutriño pipeño.
0: Tú sabes, Ronaldinho.
7: Hola, gran pipazo, ¿cómo está, amigo? Pelaito Saitama reportándose. Oiga, por si acaso soy el Pelaito Saitama, por si que no se acuerda. Pero acá, Pelaito Saitama reportándose.
0: Bienvenido, amigo.
7: Todos los pirinoli. Espero todos se encuentren bien. 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Me hace tanto bien.
0: No, este es el hombre de las mil voces. Te quiero mucho, amigo. Gracias por estar, ok. Hola.
8: Hola. Mi mamá me dio una quinta. Mi papá me la quitó. Le pegué el combo así.
0: ¡No!
8: Y ahí me la entregó.
0: ¡No!
9: La que te juiste.
0: ¿Cómo la anda pegando? Cero respeto. Yeah. No, es la que te juiste, Toribio.
10: Buena, buena, mi bueno muchacho.
0: ¿Cuál tema era ese? ¿Cuál tema era ese? Lánzalo, bien.
11: Flow, yo tengo un beatbox que lo denominé como el beatbox de la papa. Mira, escucha, es así. Papa, papa, pats, papa, papa, papa, papa, pats.
9: La que te juro que
11: me hace tanto bien.
0: Mira, mi
11: papá.
0: Panita, cuida la garganta. Buen beatbox. Estuvo mejor que el primer beatbox. Sí, no es el beatbox.
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12: Buenas, buenas, las buenas muchachas.

0: Las jornadas ya finalizaron el bloque. Sí, estamos listos con este bloque.
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0: 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Tenemos el Facebook, tenemos el Instagram. Vaya a darse una vuelta por ahí.
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5: A veces es inevitable sortear la ansiedad y la presión mental, ya sea por cuestiones laborales, sentimentales o familiares. Para liberarte de esto, mantén tu cabeza ocupada y quema energía haciendo ejercicio. No es necesario que sea extremo, ya que el simple hecho de pasear es un gran remedio natural. También las técnicas de relajación son importantes, como el yoga, la meditación o incluso los masajes. Las infusiones como el té verde ayudan a promover un estado más relajado en el cuerpo. El de manzanilla tiene características ansiolíticas, lo que nos ayuda a calmar los nervios y a tranquilizarnos. El de menta puede aliviar tan solo con su aroma.
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3: Axwell featuring Bon. Whatever turns you on.

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1: Todo listo para iniciar un nuevo bloque en vivo. Ya son las 11 de la noche y un minuto, dos horas menos, donde ya tú sabes.
2: Sí.

0: con los caritas de Lego? ¿Oa?
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0: Vamos a chequear el Instagram. ¿Llegaron? No, están raja high por acá los panitas. Andan raja high por el Instagram. La fotografía hoy día salió temprano, como nunca.
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0: Pero no se han reportado algunos todavía. Creo que andaban viendo el partido de la Católica. Creo que andaban en esa. Pase a saludar a los Pirinolis.
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0: En vivo hasta las 12 de la noche. Para iniciar este nuevo bloque en la música tenemos a Lagos. Con la

superestrella. Incluido en el disco Cuarto Azul, de la artista española Aitana, se ha convertido de la noche a la mañana en uno de los más escuchados del momento, y en el himno con el que España celebró su triunfo en el Mundial.

Buen tema, buen tema, buen destacado de la semana, Aitana, con una superestrella. Superestrella. Bueno, bueno, bueno, Toribio, no había visto ir la hora, panita. No, en serio, pasó súper rápido el bloque ahí. ¿Eh?

0: ¿Qué le pasó ahí? ¿Qué le pasó a esa bomba? Express. Vamos con un tema nacional express. Ayer no hicimos el tema nacional, así que yo creo que hoy es un buen momento para un tema nacional express.
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0: ¡Nacional! No estáis calzando ahí, Toribio.
3: ¡Express!
0: No, de nuevo. Vamos de nuevo.
3: ¡Express!
4: ¡Wow!
0: Por ahí suena bien. Suena.
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0: Pase a de. No me vacilé al aire, Toribio. Me da vergüenza.
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0: ¿Quién se anota con un tema nacional express? Este es el momento. WhatsApp, más 569-34240-5220. ¿Quién quiere escuchar un tema nacional express? Vamos a chequear de inmediato a ver quién es el más rápido. ¿Del este o del oeste?
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5: Oye, el peladito era el gato, Juanito.
0: Estamos en el tema nacional, pues, panita, concentración.
6: Yo quiero un tema nacional de la que el Calderón. Soy entero de Quick.
0: ¿Y cuál?
6: Soy punk y algo así.
5: La que te va.
0: Oye, gente seria, por favor, para las peticiones del tema nacional. Si no, perdemos el tiempo, papá. Se nos va la hora.
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0: ¿Alguien serio que quiera un tema nacional?
7: Ya vos, pibe, diríamos un dancehall.
0: Un dancehall.
7: Dancehall.
0: Pero yo podría mezclar un dancehall, pero estamos con el tema nacional.
2: ¡Tema nacional!
0: ¿Podrías mezclar un tema nacional express, Toribio, estilo dancehall? ¿Te la jugáis o no te la jugáis?
5: No sé, pues, mi bro, ahí tenéis que decir.
0: ¿Quién es el DJ? Su dancehall, para complacer el panita. Empecemos con algo dancehall.
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0: usando los audios para elegir el tema nacional, pues Toribio. Te fuiste en la que te
1: la causa está como toda la gente me ha callado, no mandaba audio ni nada. Está bueno, estoy acá en la liga, bro. Algo nunca antes visto. Está bueno, bro. Es como ver la película
0: de
1: la
0: mujer. Ya, pero manito, trata de no decir carabato. Sí.
2: Carelemo, Carelemo, puede ser tema nacional. Nacional. Partaco, por favor. El día de hip
3: hop.
0: Bueno, manito.
3: Quiero escuchar algo de Los Prisioneros, Marilyn, por favor.
0: Ah, Marilyn, Marilyn, es que ya tocamos a chamanes, pues. Oye, Michael, ya tocamos.

0: Asian Call.
1: ¿Quién toca la puerta? 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
2: Ahí sí se puede.
3: Hola, muchachos. Mi nombre es Lucho Jara. Ale. Vengo a aclarar que la palabra no es tan hall, es tan hall.
4: La que te juiste.
0: ¿Dance hall o dance hall? Dance hall, dance hall, dance hall.
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1: Diana.
2: Mami le gusta poco, son hora de realizarse.
7: Hoy en tema nacional, grandes pasos de movimiento original, ya que vieron dancehall.
0: Ya verás, más hip hop. Más hip hop.
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1: Es la que te fuiste. Un tema nacional.
0: Bueno, amigo, tanto tiempo.
8: La máquina reportándose desde Chucky. Está cayendo agüita, hay que taparse la jeta, que puede pasar un accidente. Oye, está muy rico ahí en el Che Caldito, pero había que trabajar, pues.
0: Trabajo, trabajo.
9: Trabajo, trabajo, trabajo, trabajo.
0: Ya era hora, pues, amigo. Sí, pasá allá donde Che Caldito. Siempre se pasa. Se pasa bien, dice. El panito.
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0: Vamos con Marilyn y su Asian Cody. Sería, estaríamos estaría finalizando el bloque ya. Pero eso fue con la del dancehall.
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0: Eso que era un tema nacional express. ¿Qué dice el público? Marilyn, vamos. Marilyn, cuando quiera, maestro. ¡Suéltala!
1: ¡Nacional!

0: prisión.
1: De ahí es de los bunkers.
2: Nati Perleiva estaba de la boca junto a Tony, no saben oxidar.
3: Bájala la radio.
1: Charchazo radial, pelpanita. Charchazo. Charchazo radial, pelpanita, sí.
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1: Muy bien, mis buenos muchachos, mis buenas muchachas. Acelerando el programa. Oye, ya ha pasado rápido el programa de hoy. Ya son las 11 de la noche, 29 minutos.
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7: ¿Puede mandarle un saludo a mi hermana que cumple 20 años? Se llama Melanie Nicole.
1: ¿Cómo se llama? Melanie.
7: Se llama Melanie Nicole.
1: Melanie.
7: Desde aquí, desde Iquique.
1: Melanie. Ay, está acuático el viento.
0: Graba sin viento, vos, para la otra.
1: Ay, no va. Melanie, estaré escuchando a Melanie para cantar el cumpleaños feliz. Vamos a cantar el cumpleaños feliz a Melanie.
8: Hola, besitale con Andy, feliz cumpleaños, te amo mucho.
1: Hola, Melanie, igual también, ¿no? Esta es la Melanie.
9: Cumpleaños feliz, cumpleaños feliz.

0: ¡Cumpleaños, feliz!
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0: Esa va, faltó la parte. ¡Cumpleaños, hermana! Falta esa parte. Me dejaste cantando solo, ¿eh? Sí, a capela. Gracias, Tori, gracias por el apaño.
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3: Te amo, hermana. ¡Cumpleaños feliz!
0: Bueno. Bonito, bonito. ¡Bonito!
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0: Bonito te ves, Torillo, con ese gorro lana, oye. Bonito te ves. Se nos fue el bloque y... mira, la hora exacta. 11 de la noche y 31 minutos.

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1: Bueno, ya cambió la hora. Si es solamente cuando eran los 31 minutos. ¡Se nos fue el bloque!
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1: Muy bien, queridísima audiencia. Estamos listos para iniciar este... No, ponme. Un poquito más de potencia. Último bloque en vivo. Son las 11 de la noche y 36 minutos. 2 horas menos en Rapa Nui.
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1: Antiestrés, pero risas y full energía. Pipe Leiva sigue en vivo.
3: Señoras y señores, damas y caballeros, llega el momento de dar a conocer el emoji de la jornada.
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3: Vamos con el emoji de la jornada, Toribio. Si hoy día no se ha reportado en el Instagram o en el Facebook, este es el momento, el último momento que tienes para reportar sintonía con el emoji de la jornada. Vamos. El emoji del día de hoy es...
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3: Una cara chinita. Un Toribio me dijo ese emoji. Bro. Una cara chinita. Una cara, sí, porque tiene los ojitos chinos. Una cara con los ojos chinos. Esa es la carita del día.
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3: Una carita con los ojos chinos. Si estás escuchando este mensaje, anda a nuestro Facebook o a nuestro Instagram y deja el emoji de la jornada. En breve vamos a mencionar a todas las personas que se han reportado en el programa de martes.
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3: Una carita con ojos chinos. Chinitos. Ese es el emoji.
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6: 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Obi on the drums.
3: Pero no en el WhatsApp, en el Face.

0: Otro día, otra oportunidad. 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
1: Bueno, amigos, soy Lucho Jara.
2: ¡Ven, niños hermosos!
3: ¡Que está bueno este tema!
1: ¡Pipe! ¿De qué

0: Es martes. Bonito día. ¿Estamos ok?
1: ¿Cómo que te está quedando rajajá en esa pasada, Trío? Sí, yo creo que ya está ahí ya. Está ahí ya, está ya. No, pero mira, son las 11:48. Ya los últimos minutos de programa.
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1: Estaríamos listos para las palabras al cierre.
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1: Vamos a chequear quién llegó con su mensaje a través de nuestro Facebook. Mira, no leímos ni un mensaje. Pero

0: Saludar al panita panadero, el Edu. Desde la 102.1, trabajando el panita. Bueno para la pega, bueno para la pega.
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0: A ver qué manda por acá, Janet Morales. Presente, un abrazo para nuestra amiga María Isabel. También es parte de la programación OK desde Santiago. Claudito Larcón desde Catemu. No sé si estará Claudito Larcón, ¿eh? Claudito Larcón queda rajajai como a las 10:30.
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0: Mauricio Tapia también es parte de la programación de este martes. Saludos a toda la audiencia por acá. María Bernarda Pérez. Cariños también para ti, amiga Lorena Fuentes. Lorena. Un abrazo para Lorena. Por acá, maestro Michael dejó una fotografía con Nico Sound. Buena, buena, los Pirinolis. Los niños Sound. Los caritas de Lego de la panadería.
3: Buena, buena, mi buenos muchachos.
0: Buena foto sacaron. Alta facha, guayín. Alta facha. Rex Muñoz, nuestro panita Rex Muñoz también. El experto en skate. Por acá, Juan Carlos Zambrano desde Papudo. La Elena González también, que fue la primera en escribir. Bueno, la segunda. Felipe Páez fue el primero en escribir hoy día. Su mensaje llegó como hace 4 horas atrás. 4 horas.
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0: Audios que no han salido, pero van a salir igual. Bueno, bueno.
4: La canción Odio de Romeo Santos.
0: La vamos a revisar mañana. Mañana la revisamos.
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0: Ya, ¿quién cantaba ese tema? ¿Quién cantaba ese tema?
6: Buena, buena, buena, DJ. Hay una canción de Mike Towers que se llama Tengo Celos, por si acaso. Salió el año pasado.
0: ¿Cómo dice que dijo? Mira el panita, ¿eh? Audios que no han salido, pero van a salir igual.
7: Yo me acuerdo del viejo celoso de la esquina. Estaba celoso. El viejo pelado de bigote. De ese me acuerdo.
0: El que tenía la voz así como... ¡Qué maravilla de radio! ¿O no?
8: ¡Qué maravilla de radio, señor!
0: Ese viejito, ¿no? Tía Rita... Confirme si era ese viejito, ¿no?
9: Acá desde Arica, 137, con el polvo, con aire caliente. No hay viento, pero está caliente. El aire está como de verano, bro. Pero estamos ok con la FMK 100 punto. ¿Cómo era? Pero estamos ok.
0: Da igual. Ya de Brooklyn nos vamos ya, ¿o no? Sí. Estaríamos listos ya.
10: Pues hermano mío, oye, se perdió la Lely, oye, la Charleston. Oye, tócate una de Lucibel, por viajar, sí, hermano mío. Voy a todo ritmo antes de bajo para arriba al DR, sin Arturo. Los vemos, FMK, me hace tanto bien.
0: Vamos preparando las palabras al cierre. Algo más que agregar al programa de hoy, martes 11.
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11: Con respeto, Viveño, con respeto.
0: ¿Qué dijiste? ¿Qué dijiste? Dije martes 11, ¿qué dijiste tú?
11: Viveño, cuando Mauri se imagina el amigo de Kiku Toki.
0: Vale. ¿Cómo dice que dijo? Vale. Ya nos vamos.
12: Tremendo ventarrón acompañado de arena. Increíble, Quique. Se descuadró el viento,
0: no,
12: Pipeño.
0: Está fuerte el viento por esos lados.
13: Queremos Páster. Queremos Páster.
0: Buen tema, buena parte de la canción esa.
14: Todo bueno el momento. Dance, ¿viste, no? Viste que soy más que una cara bonita y un cuerpo perfecto.
0: Ah, bonito. Bonito te veía.
15: Te mandé el mensaje como a las 3 de la tarde, después de despertamos. ¿Vos te mandaste un tema con chileno, jarabe?
0: Nos tenemos que ir ya, con mi pana. Aquí pidieron un Lucibel. Lucibel lanzamos ayer, un Lucibel, ¿o no? Sí. Lucibel lo lanzamos ayer, amigo.
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0: Vamos cambiando los temas, pues. Caritas de Lego. Después de esta canción nos despedimos, Toribio. Ya estamos en la hora de las palabras al cierre. Nos vamos, nos vamos, nos vamos, nos vamos, nos vamos, nos vamos, nos vamos, nos vamos, nos vamos.
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0: está bueno este tema.
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0: mitad de camino. Miércoles, ok.
1: Muy bien, los Pirinolis, llegó el momento de despedir el programa. Estamos ok.
2: ¡Listo!
1: ¿Cómo?
2: ¡Listo!
1: ¿Qué? ¿Cómo que? ¿Tenemos que irnos ya? Mira, son las 12 y un minuto. Vamos con las palabras al cierre, ¿no?
3: Buenas tardes, mire, estamos llamando de Radio K.
1: No, diga.
3: Hablamos con el señor Guatón Mauri.
1: A una llamada.
3: Le queremos ofrecer trabajo para el locutor de la Radio K. En el turno de noche, desde las 12 de la noche a las 6 de la mañana. ¿Qué le parece, señor Guatón Mauri?
1: No, Guatón Mauri no está hecho para ese turno. Si cuando escuchaba en la noche, el panita se... Deja de escuchar como a las 2, 3 de la mañana. No, una persona que se queda rajajá y no podría hacer ese turno de madrugada. El panita andaría durmiendo a cada rato. Andaría rajajá todos los días. ¿Qué quieres que te diga, Tongua?
4: Para ti, querido. Saludos.
1: Saludos, panita.
4: Edificio Urbano Oriente.
1: Eja.
4: Jota Shetki.
1: Saludos, Jota. Gracias por estar en sintonía. Nosotros ya vamos cerrando el telón.
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4: Ya, cabrón. Buenas noches, chiquillo. FM OK me hace tanto bien, hermano. Me hace mucho bien. Lo mejor. Saludos, pibes. Saludos, niños. Descansen.
1: Saludos, panito. Un abrazo. Que tenga buena noche. Gracias por...

0: a la buena onda, si esto vino como siempre con la buena música. Vos retorna a casa, chiquillos. Que estén bien, cuídense. Un abrazo grande. Saludos para todos.
1: Gracias, chau. Mi bonita. Igualmente. Pisazo radial para usted.
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0: gracias por estar, ok.
1: Oh, hermano mío, antes de volverse mi opinión, hace tanto bien, saludo acá de la familia, que eres parte de nuestro núcleo familiar. Saludo a la parte de la tía Rita y la señora esta ahí. Antes de, hermano mío, todos colores, todos los años, que me hace tanto bien.

0: hasta mañana, Toribio.
1: Chao, mi panita.
0: Que tengan más turno los nocheros, los panaderos. Buena, buena, hasta mañana, pipeño. FMOK, me aceptas todo bien, me voy por el tubito.
1: Ándate por el tubito.

0: Martes, pipeño del flow de acero tardero, nochero es madrugador. Junto a mi panita el Toribio on the block, on the track, on the sound. El único DJ que mezcla con los ojos cerrados y sin retorno. Los pirinolis al aire. Le da las gracias a todo el público. Esto ha sido todo. ¡Chiaucha!
1: ¿Qué hacemos? ¡Trabaja! ¡Tiene que trabajar! ¡Mañana a las 8 mañana! ¡No, no, no, no! ¡Leviátate! ¡Mañana tiene que trabajar!
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4: 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A veces es inevitable sortear la ansiedad y la presión mental, ya sea por cuestiones laborales, sentimentales o familiares. Para liberarte de esto, mantén tu cabeza ocupada y quema energía haciendo ejercicio. No es necesario que sea extremo, ya que el simple hecho de pasear es un gran remedio natural. También las técnicas de relajación son importantes, como el yoga, la meditación o incluso los masajes. Las infusiones como el té verde ayudan a promover un estado más relajado en el cuerpo. El de manzanilla tiene características ansiolíticas, lo que nos ayuda a calmar los nervios y a tranquilizarnos. El de menta puede aliviar tan solo con su aroma. 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
11: Son las 12 con 6 minutos.

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0: tomar agua te hace bien. Después de despertar, activa y limpia tus órganos. Antes de comer, ayuda a la digestión. Antes de bañarte, regula la presión arterial. Antes de dormir, ayuda a prevenir ataques cardíacos. Para estar siempre bien, toma agua. ¿Ok?
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0: 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Something Serious.
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superestrella. Incluido en el disco Cuarto Azul, de la artista española Aitana, se ha convertido de la noche a la mañana en uno de los más escuchados del momento y en el himno con el que España celebró su triunfo en el Mundial.

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0: Estamos avisando todos los pases que le he hecho ahí. Muchas gracias.
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Estamos ok, vamos bien, son las 6:59. A tiempo y en mitad de semana. ¡Allá vamos!

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3: Vamos a mitad de camino. Miércoles, ok.
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1: Miércoles 12 de agosto. Este es el 224º día del año, o sea, el 224 del 2026. Semana número 33, mes número 8, enero, febrero, marzo, abril, mayo, junio, julio, agosto. Agosto ya. 141 días para fin de año, 135 para Navidad, 36 días para fiestas patrias. Hoy Santa Clara de Asís. Hoy tenemos eclipse solar para este lado del planeta. Pero en Chile, al menos en nuestras señales, nubes. No lo vamos a ver. No sé si eso sea bueno o malo. Lo dejo ahí nomás. Día Internacional de la Juventud. Saludo para aquellos jóvenes de 15, 20, 30, 40, 50, 60. ¡Da lo mismo! Día Mundial del Elefante. Día Internacional del Disco de Vinilo. Día Mundial de la Caligrafía. Día Mundial del Hijo del Medio. Nació en un día como hoy Mark Knopfler de Dire Straits. También Pat Metheny. Roy Hoy, de Culture Club. En 1981, en Estados Unidos, IBM sacaba al mercado el primer ordenador personal, PC o Personal Computer, o sea, el notebook nacía. ¿Qué tal? ¿Todo en un día como hoy? A ver, tenemos frase y esta le pertenece a Leonard Cohen. El amor no tiene cura, pero es la única cura para todos los males.

0: Acá en el estudio, agradable, tenemos 16 grados. ¿Tú cómo vas?
1: Tranqui. Solo quedan 2.880 minutos más para el fin de semana. Miércoles, ok.
0: En Arica tenemos exactamente 18 grados. Hoy con nubes, al igual que Iquique. Y también 18 grados. Antofagasta con 18 grados y nubes. Nublado Calama y en este momento 10 grados. Tenemos 14 en Copiapó. Solamente 10 grados en Coquimbo y La Serena, incluso con algo de llovizna. La Ligua con 7 grados. Tenemos 7 también en Viña del Mar. Hoy un día mayormente nublado. Puede que por ahí haya algunos quiebres si asome el Astro Rey.
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0: Buenos días, Valparaíso.
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0: Quillota y La Calera, 97.7 con 5 grados. Para hoy se prevé un día con nubes.
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0: San Felipe y Los Andes también hoy con nubes, temperatura al momento 7 grados, al igual que Catemu.
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0: ¿Dónde estás tú?
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0: Buenos días, Catemu, gracias por estar. Y también a los que se comunican, buenos días. Hola, buenos días.
6: Hola, tío Félix, un saludo por aquí, Gabo de Quillota reportándose.
0: Bien.
6: Hoy va a ser un gran día, tío Félix. FMK más es tanto bien.
0: Claro, esa es la actitud, va a ser tremendo día.
7: Buenos días, Félix, acá de Puerto Histórico. Después de una noche con harta agüita y vientos y tierra, lavando mi auto para irme a trabajar, porque estaba más empolvado que Berlín. Un feliz día para toda la marea amarilla. Y hoy día acá en Iquique no hubieron clases, se suspendieron por los vientos y por los posibles vientos que van a llegar más tarde.
0: Mira,
7: FMK los va a hacer muy bien.
0: 7:10, esa es la hora.

0: desde Alto Hospicio se reporta Jaque, deseándole a todos que tengan un muy buen día y también avisarle a todos los auditores que bajamos de Alto Hospicio a Iquique a trabajar, que hay una neblina súper espesa, que bajen con cuidado, por favor. Y nada, pues mucha precaución en la bajada de Alto Hospicio a Iquique. Que tengan todo un muy buen día porque fue muy okay, me hacen tanto bien.
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2: 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Muchas gracias a los que se reportan, a los que ya están saludando en redes sociales. Tenemos, por ejemplo, Facebook. Para allá voy.
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2: Ah, sí, voy para allá. Calma, calma. Sebastián Mans, maravilloso miércoles. Raúl Verdugo, Félix desde Chillán, también saludando. Jocelyn Solange, buenos días para Lorena Fuentes. Ella dice que ya está conectada y comenzando el día, manda saludos desde Valparaíso. Hola Valparaíso, buen día.
3: Tú nos escribes y le ponemos voz a tu mensaje. En Instagram y Facebook también estamos, ¿ok?
2: Hola.
4: Aló.
2: Melissa Cristina, encuentro que eres muy Mateo, dice todo bien, ordenado. Miércoles, pupo de la semana. Hoy se nos va la visita de nuevo. Quedamos con el nido vacío. ¡Oh, qué peñita! Ya, saludos y a sintonizar FM, ¿ok? Para subir el ánimo. Saludos, Melissa de Arica. Gabriel Enrique. Félix, sintiéndonos... Que dice, sintiéndonos a la nave amarilla. Tiene que haberle cambiado ya el corrector. Debe ser subiéndonos, ¿no? O sintonizándonos a la nave amarilla. Desde la 97.7 para empezar el turno. Con todo ese power en el pupo de la semana. Ya, Homero, cálmate. Son las 7:16 minutos. Recuerde toda la gente de la 97.7 que se nos viene tremendo fiestón. El próximo 5 de septiembre, todos en Patota, Marea Amarilla, Familia Amarilla, a Seven Club de Quillota. Me recuerdo también que estamos a cuánto de Navidad. Sí, porque llevamos el conteo, pues siempre lo damos en la partida del programa. ¿Cómo que no? 135 días para el jojo jojo. No falta nada. De hecho, yo ya tengo el árbol listo.

0: Bacán, ya tienes tu entrada. Yo también. Factor 90, fiesta OK. 5 de septiembre, 7 Club, Quillota. Ahí vamos a estar brillando todos con mucho color, con colores flúor. Igual que los 90, ¿ah? El pantalón amasado, naranja o verde limón. Y esa chaqueta fluorescente.
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0: Y esta va a sonar, ¿ah? Sí. MK Almendra ya la tiene en pauta. Yo se la exigí. Lighthouse Family, Raincloud.

0: colegio. ¡Eso no cae! ¡Me asustaron todo bien!
1: Sí, tío Félix, era subiéndonos a la nave amarilla. El autocorrector ahí me troleó. Oiga, tío Félix, ¿se puede poner Paco Bill un Viva la Fiesta, porfa? Gracias, tío Félix.
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0: 7:39. 39 pasan de las 7.
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0: Mucha buena música, ideal para comenzar la jornada. Siempre bien, siempre ok. Ya son las 7:40.
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0: 7:40.

0: 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No hay memoria, no hay memoria. Libera espacio, libera espacio.
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0: Es verdad. Sigue a cambiar la actitud, por favor. No hay mal que por bien no venga. ¡Hola!
2: Mandan saluditos para el Víctor, que está de cumpleaños. FM OK, me hace tanto bien.
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0: 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Recuérdalo, me hace tanto bien. Ahí presiona el stop.
3: Buenos días, Félix. Hoy un día especial. Saludos a nuestro hijo Fernando Patricio, que va camino al colegio con su hija Sofía. Que sea un día distinto desde Santiago a Quillota. Feliz cumpleaños, hijo. Que lo pases muy bien. FM OK, me haces tanto bien.
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4: 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Hola, Félix. Quiero mandar un saludo a mi hermano Fernando, que está de cumpleaños. Que lo pases súper bien en su día. Y que con su hija, la Sofía, lo pasen increíble. Saludos desde su hermana, la Pepe. FM OK, me haces tanto bien.
0: Te hacemos bien, es el bloque saludable.
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5: Hola, Félix. Vamos a caminar al colegio. Vamos a celebrar el aniversario.
0: Ah, celebrar el aniversario.
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0: Lo entendí clarito, celebrar el aniversario. Pásalo bien.
6: Hola, Félix. Buenos días. Quiero saludar a mi esposito hermoso que está de cumpleaños. Que pase un lindo cumpleaños junto a nosotras. Y que lo amamos infinito, sí. FM OK.
7: Lo amamos mucho y que lo pase muy bien porque es mi papá y que lo quiero mucho, mucho, mucho, mucho. FM OK.
6: Nos hace tanto bien.
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8: Buenos días, Félix, desde Los Andes, San Esteban.
0: Bien.
8: FM OK, me hace tanto bien aquí con los cabros chicos al colegio.
0: Bien, aprendimos. No es lo mismo Los Andes que Los Andes. ¡Uy, uy! Hola.
9: Hola, Félix, aquí estoy en la Rotonda Santa Julia, en Viña del Mar. Y hay harto taco, por si acaso, para que los que pasen por la Rotonda Santa Julia tengan cuidado. FM OK, me hace tanto bien, pero tanto bien.
0: Recontra bien.
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0: Hablando de viña y congestión en Avenida Borgoño, Jorge Montt, desde primer sector de Areñaca hasta ingreso a la Escuela de Operaciones de Las Salinas. La recordás, Escuela de Operaciones. En dirección al centro de Viña del Mar. Tránsito lento en Jorge Montt en dirección a Areñaca. Prefiere Avenida Alessandri como alternativa. En Concón, congestión en ruta F30 en dirección a la Rotonda de Concón y enlace a San Agustín. Flujo normal en dirección a Viña del Mar. Tránsito lento en ruta F32 en dirección a Rotonda y en dirección al interior. Tránsito lento en puente Las Gaviotas en dirección a Quintero. El trolebús operando normalmente en Valparaíso desde las 7:30 con recorrido por Avenida Colón hasta Plaza Aduana en el centro de la comuna. A ver.
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0: Hay congestión, Valparaíso, en Santos Osa, Avenida Washington, Colón y Santa Elena al llegar a Avenida Argentina. Congestión en Avenida Argentina, tanto en dirección a Placilla como en dirección a la costa. Toma y deja pasajeros solo en lugares autorizados, amigo conductor. Y en Antofagasta, un montón de semáforos apagados, al igual que en Iquique y en Arica, por el viento. 14 de febrero con 21 de mayo en Antofa, apagado, y el de 14 de febrero con Copiapó, ya para que tengan cuidado. La Serena, Coquimbo, pavimento resbaladizo, precaución. Esto por las precipitaciones en diversos sectores, algo de llovizna también, así que transite a baja velocidad y mantenga la distancia entre vehículos. Eso en La Serena, son las 7:50.
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y volviendo a la realidad. Te mando muchos besitos, la Mimi, aquí haciendo almuerzo para mi hija María Victoria. Besitos, Félix, te quiero, chao, chao.

controlar.

0: Trujillo. Ay, me la dejó barata.
1: Excelente.
2: Pero qué buena música, amigo Félix.

vamos camino al colegio. Saludos. PMMO Gay me hace tanto bien. PMMO Gay, mi bisabuela.

0: Jarito, muy buenos días, Jarito, Max de Coquimbo.
1: ¡Anda verdeo!
0: Yo en mi vega vendo pizza y me dicen...
1: ¿Y vende pizza? No vende pizza, vende pizza.

0: tanto bien. Y ahí el stop.
1: ¿Cómo estamos, tío Félix? ¿Cómo estamos, tío Félix? Sacanarica, canarica, full llovina, sectores, sectores.
2: ¡Qué feo, mi ok! ¡Qué hace tanto bien!
1: Hola, buenos días, FM OK. Vamos al colegio atrasados con Alejandro y Andrés. Que le mandan un saludo a la mamá, que le vaya muy bien hoy.
0: ¡Quedan dos minutos!
3: ¿Te quedaste dormido?
0: ¡No!

0: Chuy, para otro lado, por favor. Cepíllate los dientes. 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Hong Kong.
1: Vamos atrasado y con frío. Saludos, Félix.
0: Un minuto.

0: canción, pedí la canción de Corona. The Summer is Magic.
1: Primavera. Arica siempre, ¿eh? Y quiere verano el Perla. A seguir pidiendo canciones. 8 en punto. La pausa y bloque secreto. Ya sabes lo que hay que hacer.

0: toque secreto con canciones que hacen bien. Otra de los laboratorios, ok, me haces tanto,
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5: 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Después de despertar, activa y limpia tus órganos. 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
11: Le mando saludos a mi abuelo de Serena.
12: Saludos.
11: Quiero pedir una canción.

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1: Beep, beep, beep, beep. Me salió igualito. 8:09.
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8: Hola, buen día, amigos. Saludos desde Huasco. Saludos desde Huasco. Después de una noche con lluvia y truenos y relámpagos y centellas. Saludos.
9: Tío Félix, buenos días. De aquí desde Viña del Mar. Te quiero pedir un tema de Technotronic, por favor. FMK me haces tanto bien. Feliz día para todos.

0: tienes algo que decir o gritar. Más 56-342-40-5220. WhatsApp,
1: ok. Buenos días, Félix. Por acá, Pancho. Para el bloque secreto, algo de los 90. ¿Rula con Liquid o viene a champú con Trouble? Gracias.

0: estamos en Valparaíso, o en Viña creo, yendo para el colegio. Y quería mandar unas cenizas y se podría procesar una de...
1: Podría ser uno de V40.
0: Y otro podría ser de los Saibas, o si no, los Bunkers, que se podría procesar. ¡Es un ok!
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0: Qué bueno, V40, Kingston Town, Shampoo Trouble, Playa Heated, Summer is Magic, The Cure, Friday I'm in Love y Technotronic con su Mega Mix.
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0: Raza querida, ya son las 8:36, 8:36 minutos.
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0: Tenemos desayuno informativo, Día Internacional de la Juventud, Día Mundial del Elefante, Día Internacional del Disco de Vinilo, Día Mundial de la Caligrafía y también Día Mundial del Hijo de En Medio. No, yo fui el primero. ¿Y tú? ¿Eres del medio o el más chico?

superestrella. Incluido en el disco Cuarto Azul, de la artista española Aitana, se ha convertido de la noche a la mañana en uno de los más escuchados del momento, y en el himno con el que España celebró su triunfo en el Mundial.

Momento exacto. Son las 8:44. Desayuno informativo. Aquí también nos informamos. Ley Karim, gobierno solicita borrador de reglamento que pone filtro inicial a denuncias. Habrá un mayor control de admisibilidad, ya que en la actualidad se prohíbe cualquier tipo de comprobación en esa etapa. Además, se exigirán antecedentes mínimos para el inicio de la investigación y se regularán relatos inconsistentes. Sospecho que este gobierno no firmaría los dardos de Boric a la derecha y a Kast tras evocar acuerdo por los 50 años del golpe de Estado. Alvarado admite que desconocía requerimiento ante el TC por norma de servicios básicos y desata críticas opositoras. Reforma constitucional de seguridad, borrador del gobierno incluye 11 cambios a la Carta Fundamental. Dramáticas historias de sobrevivencia y muerte tras el terremoto que golpeó a Colombia. Las autoridades locales cifran en más de 240 los fallecidos por este sismo 7,4. Encuentran fallecida a una mujer en su domicilio en Recoleta. Presentaba heridas cortopunzantes. Terremoto en Colombia. Autoridades locales cifran en más de 240 los fallecidos por este sismo. Marco Rubio asegura que Cuba avanzará hacia un futuro muy diferente antes de que finalice el mandato de Trump. AIE alerta que el cierre del estrecho de Hormuz hunde la oferta mundial de crudo y agota los inventarios de emergencia. Bueno, y hablando de eso, Trump asegura que Estados Unidos tiene el control total del estrecho de Hormuz en medio del bloqueo a Irán. Zelensky prevé una nueva movilización militar en Rusia tras las elecciones parlamentarias de septiembre. Colombia agradece los gestos de solidaridad, la palabra difícil esa, solidaridad internacional. El mundo está listo para apoyar en esta tragedia. Identifican a 93 de 181 fallecidos por terremoto en Colombia. Sigo mirando acá portadas. Boric admite error en diseño de su primer gabinete. La responsabilidad, dice, es mía. Discusión por mascotas terminó con un vecino asesinado a disparos. Sí, a veces incluso yo he sido testigo de discusiones en la calle, en vehículo, y la gente se altera rápidamente. Ahí el tema psicológico, psiquiátrico, está mal. Entonces usted, amigo, que va escuchando, usted, amiga, cuente, por favor, no hasta 10, hasta 1000 antes de. Desde Arabia van por Eric Pulgar. Preparan millonaria oferta para sacarlo del Flamengo. Temblor obliga a suspender clases en Iquique, Alto Hospicio y Pisagua. Esto debe ser temporal, ¿no? Es que periodista loco, ¿no? PDI indaga muerte de mujer en departamento de Recoleta. La UC se llevó un valioso empate de su visita a Estudiantes y dejó abierta la llave. Coquimbo Unido visita a Platense con la ilusión de dar el primer golpe en octavos de la Libertadores. Tour delictual en Maipú. Banda asaltó a tres conductores y propinó golpiza a uno de ellos. La empleada de las 100 licencias. Centro médico denuncia a trabajadora que lleva 8 años con reposo. Como dirían por ahí, el que puede, puede. No, pero está mal. 8 años con reposo. ¿Qué tal? A pura licencia nomás. Ya, lo dejamos hasta acá. Desayuno informativo.

0: La versión nueva de Love Sensation junto a Kylie Minogue era Madonna.
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0: ¡Wow! A volar, a dejar los problemas de lado, a subir el volumen, a escuchar la canción y a prepararse para la fiesta.

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versiones extended, a veces mezcladas, a veces merecen ser escuchadas de principio a fin, y terminamos con un bloop, con una balada. Los 80 en versión maxi. Por eso le llamamos Bloque Maxi.

0: recordado Taxi de Francesco Salvi, y ya casi saltando a los 90. Y primero, el cover de Bachman Turner Overdrive, Figures on the Beach.
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0: Y hay versiones que merecen ser escuchadas de principio a fin.

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So emotional. ¡Qué emocionante!

Qué lindo, ¿no? So Emotional, tan emocionada, Whitney Houston. Fue el tercer single del álbum Whitney, que se publicó en noviembre del año 1987. Y aquí la versión maxi. Ese efecto a la vocecilla como de vocoder. Genial. La ingeniería del sonido aplicada a tus temas favoritos. Temas de los 80 en versiones maxi.

Saver y Tom Kelly fue en quien escribieron la canción. Y ellos también escribieron Like a Virgin para Madonna. Ahora es momento de esa balada. Aunque está así como balada, no es tanto. Porque como que tiene un ritmo rápido, pero una cadencia muy interesante. Ah, pero yo la quiero escuchar del principio de nuevo. Hay una parte como instrumental, sacamos la voz, ponemos este otro instrumento y hacemos magia. Hold Me Now, Thompson Twins.

0: Es que la disfruté de principio a fin. 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Mira nuestra vida ahora, hecha pedazos y desgarrada. Nos alborotamos y luchamos, y nos deleitamos con las lágrimas que lloramos hasta el amanecer. Abráceme ahora, quédate conmigo, deja que el amor comience. Dices que soy un soñador, que somos dos, pero ambos en busca de un mundo perfecto que sabemos que nunca encontraremos. Así es que tal vez debería irme de aquí. Sí, irme de aquí y muy lejos. Pero sabes, no hay dónde preferiría estar que contigo. Abrázame ahora, calienta mi corazón. 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
1: ¡Qué lindo!
0: Los 80, otros tiempos.
1: Renuncio a ser grande. Es muy caro y no me gusta.
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2: A veces todo es instinto, pero cuando hay feedback, cuando hay respuesta de ustedes, nos pone contentos.
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2: William escribió: hola, buen día, Félix. Oye, qué buena música y qué buena mezcla. Se nota que lo que haces es con pasión y entrega. Un abrazo, amigo. Gracias, William. En realidad, sí. Y saben, lo disfruto. En serio. Me gusta mucho. Me canto los temas, los disfruto. Me pongo bien los audífonos. Subo hasta el volumen porque suenan pero de pelos.
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4: 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Qué buenas mezclas, tío Félix. Gracias por el bloque, Maxi.
5: Oye, Félix, qué bacán. Qué recuerdo de congelarte con el último tema y de esa traducción. Me encantó, por eso yo amo a FMK.
2: Oh, y nos gusta sorprender también, ¿eh? Ahí como que, ¡pa! Dijiste tú, ¡qué buena!
5: Porque me hace tanto bien.
2: Buenos días, Brit.
6: Oiga, tío Félix, a modo consulta, así como pudo encontrar estos CD tan épicos que estamos escuchando aquí en el bloque Maxi, ¿pudo encontrar el audio del comercial ese que tenían antes de la OK? Donde tenían que desactivar la bomba. Yo sé que usted lo recuerda, pero ¿lo habrá encontrado?
2: No lo encontré, pero sé que está en la computadora. Voy a seguir buscando, ya. Encontré uno, sí, de esas actuaciones que teníamos, pero voy a seguir buscando. You got the look. 18s, siempre OK.

0: Oye, estoy pero metido en la femputadora. De cabeza buscando lo que quiere el amigo. No, igual es como bonito encontrarse con cosas como curiosas que ha hecho FMK en estos. Bueno, en el computador no alcanzan a estar los 26. No, yo creo que están los, no sé, 22. No, y yo le decía a Boric una vez, uy, que se va a perder toda la información. No importa, no importa, si es nuestra historia. Oye, pero mira, voy encontrando algo de esas actuaciones que teníamos de producción internacional, ¿eh? Fueron hechos en Argentina, esos separadores o esas actuaciones acá en una coproducción. Pero después, al pasar el tiempo, tuvimos que censurar varios porque como que ya no estaban, no eran correctos. No, eran muy crudos, muy duros. Pero recordemos.
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2: Gracias por elegir nuestra aerolínea. Para su seguridad, este vuelo cuenta con 4 salidas de emergencia. Una atrás, una delante y 2 laterales. Pero en casos de accidente, entre el pánico y el llanto no llegará ninguna. En caso de despresurización, mascarillas de oxígeno saldrán desde el panel superior. Si las alcanza, tendrá 2, quizás 3 minutos más de agonía y sufrimiento. Debajo de su butaca encontrará el chaleco salvavidas. Claro que a medida que nos sumergimos, las probabilidades de que lo encuentre son verdaderamente nulas. Para dejar un último mensaje a sus seres queridos, grite fuerte y claro para que la caja negra logre registrarlo.
0: Fuerte. No, está ahí nomás porque es muy fuerte. No, y había uno de mujeres, hasta una oficina de derecho de la mujer, después nos llamó porque en una también decían, pero era ironía en todo caso, ¿eh? Decía, la oficina, no, ¿cómo era? La cocina es el lugar de las mujeres, ¿no? Y después había otra también de un león, ¿no? Que la persona entraba, no, se habían varios.
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0: A ver, programas antiguos.
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0: 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Oye, hay varios nombres que tuvimos que cambiar porque después aparecieron en otros lados. Y el jefe, ya, cámbialo. Yo, pero ¿cómo? Si nosotros lo teníamos primero. No, no te hagáis problema. Pero después de eso se patenta todo nomás, claro, para tenerlo. Que es el caso de Suben el Volumen, Factor 90, Imperio Pop, Generación 2000, El Datero y la misma marca de FM OK. Porque tuvimos que después sacar por la razón o la fuerza. Porque apareció un caballero, oiga, yo tengo el nombre. O Puro Chile. También era antes de por la razón y la fuerza estaba el espacio Puro Chile. Y salió una radio con ese nombre. Y él podría ser peor también, po. Sí, apareció el animador aquel en la radio aquella con el nombre. O el Top 10, el nombre del ranking. Después pasamos a Lista 10.
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0: Ya, ok, ok, ok. Oye, y también hasta le hicimos un jingle a nuestro supuesto candidato, Brian Cabrera, cómo olvidarlo. Nuestro candidato a cualquier cosa.
5: ¡Un, dos, tres, pa' Brian!
0: Brian Cabrera.
5: Brian.
0: Y nos faltó el que votó por él.
5: Brian.
0: Que tenía un jingle Cabrera. Pegador. Esta parte final es la mejor. Brian Cabrera. Oye, tuvimos un programa rockero los domingos.
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0: Contracorriente.
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0: ahí estoy llegando, parece, a lo que el amigo quiere, que es la promo esa de la bomba.

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2: Luis Alberto Reyes, fallecido. Gran amigo, además conté en su momento la historia. Pero nunca me gustó el nombre.
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2: 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Ah, qué buen recuerdo. Ya, voy a seguir buscando, voy a seguir ahí intrusiando en nuestra computadora. A ver si encuentro lo que quiere el amigo. Yo sé que está.
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2: Sin pasado no hay presente ni futuro.

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0: Son las 10:05, 5 pasan de las 10.
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0: Ese programa extraño. Ay, cuando vendíamos rintón. Sí, los vendíamos.
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1: ¡Ay, qué bonito recuerdo!
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1: Uy, ese locutor si no lo falleció. Hacen. Sí,
8: le
1: ya no está.
8: A Smithers que suelte a los perros.
1: No grabó eso, ya falleció la voz del señor Burns.
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1: mal, ahora como que menos, no, igual, tomo, envejeció, o sea, mal.
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1: No lo encuentro.
14: 7/7/2007.
15: Live Earth. 8 conciertos simultáneos en todo el planeta para hacer conciencia del calentamiento global. Estados Unidos, Inglaterra, Turquía, Brasil.
1: No.
10: Bueno, yo tomo. En la tarde, en la noche, incluso cuando me levanto, cuando estoy en el trabajo, cuando estoy en la fiesta. Porque, o sea, yo tomo un poquito y así, porque yo le veía un poquito un cortito. Mira, oye, te un cortito, si te tomas, no pasa nada, mira, porque empezar a tomar un poco. Y vos no vas a poder tomar tus corteros en la mañana, puedes tomarte en la tarde, así como con harto. Si soy duro por la piscola, tú tomas una piscola. Si soy duro por la de Wick, me salió cardón, pero un poco de
1: No, ya, no.
10: Se salió
2: Salió con leche, güey. Salió con leche.
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1: Sigo buscando. Sí.

0: la vida misma. Estaba buscando en el lugar equivocado.
1: Sí, estaba en otro lugar.
0: Era muy obvio, separador tanda.
1: Pero de archivo.
0: Yo estaba buscando en la carpeta respaldo, historia. No, estaba en otra.
1: Pero lo encontré.

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0: Comenzamos con The Click, Don't Go. Pasó Jennifer Page, Scratch, George Michael, Spinning the Wheel, Mologo, The Time Is Now, Freak Brothers, Put That Funky Feeling y ahora Jocelyn Enríquez.
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0: Y seguí buscando, no me di por vencido.
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6: Acá lo vemos a Pepe en el día de su cumpleaños.
0: Y ahí aparecieron.
7: ¡Que lo cumpla!
0: Esto es el que el amigo quería escuchar, po.
8: Cumpleaños.
0: Ahora, ¿por qué dejamos de hacerlo? El editor y el que está detrás de contactar al locutor y todo se fue. Era de Argentina, pero se fue a Miami y después se hizo editor de MTV. ¿En serio?
6: 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No podrían escuchar mi voz por un tiempo prolongado, lo sé, de 2, 3 horas, 4. Eso sería terrible, insoportable. Un castigo que ningún humano se merece.
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0: Qué lindo recuerdo.
6: OK, OK, atención todo el mundo, listos, preparados. Voy a crear la primera frase de identificación. Atención, ¿están todos listos? 3, 2, 1, ahí va.
10: Buenos días.
6: Esto es FM OK. Perfecto, maravilloso, genial, como siempre. Bueno, atención, atención, que creo la segunda frase. 3, 2, 1.
10: Buenas tardes.
6: Esto es FM OK.
9: Wow.
6: Perfecto, ¿no? Genial, como siempre. Tercera.
11: Espere. Me da la sensación que no son muy creativas sus frases. Pues quizás deberíamos inventar otras cosas, ¿no?
6: ¿Pero qué dices? ¡Silencio! ¡Insolente! ¿Cómo vas a hablarme así? A mí, al jefe creativo de esta super radio. Vas a hacer que pierda la inspiración. ¡Oh no! ¡Oh no! ¡Lo lograste! ¡Se me fue! ¡Se me fue la idea! ¿Cuál era el texto? Por favor, ¿por qué no lo escribí?
11: Discúlpeme, señor. Discúlpeme, por favor. No era mi intención.
6: ¡Silencio! ¡Ya lo tengo! Por suerte recordé el texto de la tercera frase. ¡Atención, atención! ¡Vamos a grabar! ¡3, 2, 1!
10: ¡Buenas noches! Esto es FM OK.
6: Listo, qué creativo que soy. Soy genial, soy lo más. Con eso hagan 40 ediciones distintas. Tengo que irme a otra radio a trabajar. Adiós.
11: Adiós.
12: Idiota. ¡Qué idiota!
6: Atención, atención. Prepare sus oídos para escuchar una frase súper creativa. En Estados Unidos dicen...
13: OK, baby.
6: En México dicen...
13: OK, manito.
6: En Francia dicen...
13: OK, vamos a seguir.
6: En Buenos Aires dicen...
13: OK, vive.
6: Y aquí... nos decimos... ¡escuchamos!
14: ¿Se dieron cuenta?
11: No entiendo.
6: ¿Qué dije yo? Yo dije OK. ¿Y cómo se llama nuestra radio? OK. Entonces, ¿cómo queda? Escuchamos FM OK. No decimos, escuchamos. ¿Entienden?
14: Oh, por suerte. Por poco creí que era una estúpida idea mía. Pero no, resultó ser genial.
10: Igual que FM OK.
6: Recuerden,
10: no digan OK. Escuchen OK.
6: ¿OK?
0: Desde nuestro aniversario en marzo. Marzo, abril, mayo, junio, julio, agosto. Un auditor quería recordar años atrás, el 2005 por ahí, ¿no? Cuando escuchaba por la radio una frase, nosotros la llamamos artística, que era de una persona que como que de la bomba, nos decía él. Y lo encontramos hoy.
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8: ¿Qué hago?
12: ¿Ves una válvula de cristal que en el interior tiene una burbuja de mercurio?
8: Sí, afirmativo.
12: Clásico, un sensor de movimiento. Seguramente a la izquierda tienes un cable rojo y al otro lado tienes un cable azul, ¿verdad?
8: Sí, 20 segundos, ¿qué tal? ¿Qué hago? Por favor, apúrese.
12: Al lado hay un botón, oprímelo y luego te digo qué cable cortar.
8: Ok,
12: qué buena radio esa. Sí, la escucho todos los días. Qué buenos programas, qué buenas voces, qué buena música sobre todo. ¿La escuchas tú o no?
8: Sí, no, ¿qué, escucho qué?
12: Ok, la FM, ok, ya sé.
8: Sí, muy buena, pero...
12: Y ella me dije, hola, sí, estoy hablando con FM, ok. Y me dijeron, sí, ok. Y yo dije, qué casualidad, porque FM, ok, y ustedes dicen, ok. ¿Estás ahí?
8: Sí, ok. ¿Cuál es el cable que debo cortar?
12: Sí, exactamente. Tengo una radio que tiene un cable que la conectas y se escucha, ok.
8: No, que el cable de la voz...
12: No hay que distraerse. Volvamos al tema. Estábamos con una bomba, ¿ok? Ah, ok. ¡Qué buena radio! ¿La escuchaste alguna vez? ¿Estás ahí? Cambio.
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1: Familia Amarilla, ya son las 10:41.
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1: ¿Esa se mantiene todavía con el locutor? Oye, que mandar un mensaje, no lo pude sacar todo al aire, sí.
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1: Me encanta escucharte.
8: Feli, oye, me ha hecho recordar todos esos episodios de... ¿De cuando se inició la radio OK?
1: ¿En serio? O sea, cuando se inició en tu ciudad, porque igual todo comenzó en el 101.3 hace 26 años. Y la primera señal, ahí, San Felipe y los Andes, luego 97.7, Quillota y La Calera, retomando esa señal. Después, ¿qué fue? Antofagasta, ¿cierto? Me puedo equivocar en todo caso, ¿ah? ¿Eh? Y de ahí el resto, hasta Arica.
8: Pero ¿sabéis cuál me gusta a mí? Cuando ponían un buque de rescate y salía la abuelita diciendo:
9: ¡Ay, joven! Ah, ¡saquen las manos de ahí!
1: Es que también es funable eso hoy por hoy.
8: Y después decía una voz: okay. Aquí las viejitas
1: aún
8: también se tocan.
1: ¡Claro!
8: ¡Oye, qué era buena esa!
10: Grande, tío Félix.
1: Espérate, es que lo tengo. Y yo lo saqué del aire también. Ese lo creé todo y después lo saqué porque igual llamaron quejándose. Hace como 2 años.
11: ¡Ay, joven! ¡Saque las manos de ahí!
3: Aquí las viejitas aún se tocan.
0: Ok, al rescate.
1: No, y el de la cocina igual, pero ese lo tuve que borrar. Porque podía salir por error y nos habían amenazado y todo con... creo que era el Cernam, no me acuerdo algo así, pero... No, sí estaba complicado. No, ahí está bien, los tiempos cambian. ¡Aló!
10: Dándolo todo, buscando el audio.
12: Y este Maquay. Okay. Saludos.
1: Hola.
12: Aquí de Quintero. Son unos cracks. Ahora con la generación de cristal, lo que ustedes están sonando ahora, ultra funable. Con la generación de ahora, que los tocáis, ¡ay! Me duele. Pero no, ustedes eran lo máximo. Ustedes son lo máximo. FM OK se merecen los mejores premios que puede entregar Chile. Saludos.
1: Oh, qué lindo lo que dijo.
12: Desde Quintero.
1: A veces no hemos, como que, no sé, la Archi o quien, como que no nos pescan. Pero nosotros mientras estemos OK con ustedes, que son nuestra audiencia, ese es el mejor premio que podemos recibir.
12: Se pasan, la mejor radio. Nada que decir. Acompañándome desde años, años.
10: Tío Félix, ese número que antiguo, tío Félix. Qué bacán los comerciales que estáis colocando, tío Félix. Gracias, gracias.
12: FM OK, estaba escuchando el recuerdo y me acuerdo muchas veces que llamé en la mañana.
1: ¿Ya?
12: Y me gustaba ocupar el molestador con varios amigos. Y quiero escuchar ese, por favor, necesito escuchar ese.
1: ¡Levántense! Claro, oye, pero ahora también no resultaría porque en ese entonces había visor de llamada, entonces la gente contestaba. Y después cuando partió el visor, todos no contestaban, así que ¡pah! Murió el molestador.
12: Por favor, necesito oírlo. Un saludo FM OK desde Quintero, Germán León. Los quiero, los adoro y...
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14: Hola Feli, ¿cómo estás? Oye, me encanta este recordatorio que estás haciendo porque yo sigo la radio desde que estaba en tercero medio. Soy de los Andes, actualmente vivo en Viña. Pero sí, pasé por todos esos programas que estás mencionando y te falta recordar el OK Dance.
10: ¡Oh! Encontró grande, grande, tío Félix, grande, grande. Gracias, tío Félix, inmortalizado el recuerdo. Buena, tío Félix, te pasaste. Ojalá lo sigan tocando, ojalá lo sigan colocando por ahí de repente, quién sabe. Por favor, porque era buenísimo. Miren, desde el 2005, Dios mío. Para que vea qué tan fieles somos sus auditores, tío Félix. Bueno. Tenemos que ir más terriblemente bien.
1: Sí, lo podríamos dejar ahí. Lo que pasa es que también a veces cuando las promos son habladas, se notan más. Y como ya tenían varios años, como que la repetición nos asustó un poco, en que en algún momento era, ya, cámbienselo. Como el... sí, como el... el que más ven... No, ya, no me ponga a pelar. Estamos en el bloque final, son las 10:45.
7: Okay,
1: y tenemos okay. Ahora a Disco Bambino, Nile Rodgers y Sophie Ellis Bextor. Dance with you, bailando sin ti. No es lo mismo sin ti. Brit Espinosa, asoma.
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0: con algo nuevo, pero con aire retro. Nos comenzamos a despedir. Muchas gracias. Y la frase de hoy con la cual partíamos es de Leonard Cohen: el amor no tiene cura, pero es la única cura para todos los males. ¡El amor! Ya, gente, muchas gracias. Se me pasaron. Espero hayan disfrutado tanto como yo estas 4 horas. Sí, desde las 6:59 aquí.
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0: Recuerde que hoy hay eclipse solar. Hoy en mi ciudad está brillando el sol. Capaz que podamos ver el eclipse. No, pero yo no quiero. No, me trae malos recuerdos un eclipse.
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0: Jóvenes todos, hoy es nuestro día. Sí, hoy es el Día Internacional de la Juventud, dijo el Patú. Bueno, que la juventud en realidad es una cosa que uno puede tener a los 20, 30, 40, 50, 60, usted decide. También el Día Mundial del Elefante, tremendo y hermoso animal. Día Internacional del Disco de Vinilo, bonito día. Día Mundial de la Caligrafía, hace falta. Y Día Mundial del Hijo en Medio. Que acá dice, del hijo de en medio. Acá le decimos del medio. ¿Tú eres del medio o la más? Ah, tú eres la más chica.
2: No.
0: Yo soy el más grande. Ah, también la más grande. Ah, sí. El del medio. Es como que no tiene la presión del primero, pero no hay tanto relajo como el de último.
2: Porque es que el más último chico siempre va a ser el regalo.
0: Haz lo que quieras. Así como ya pasamos por eso. No te vamos a. Ya sé lo que va
2: no
0: a venir.
2: No te vas a matar, no te preocupes.
0: Claro. Ya sé lo que ocurre, así que no te vamos, dale, a cuidar tanto.
2: Sin miedo.
0: Solo puedes. Oye, un auditor había pedido una frase que teníamos muy antigua.
2: Sí, te iba a venir a decir, oye, escuché que estabas busque y busque y te iba a decir, no están en relleno tanda porque en algún momento.
0: No está en relleno tanda.
2: Está en otra carpeta.
0: En septanda, pero el que no se usa. No es septanda 2.
2: Claro. Hay como 2 septandas.
0: Pero fue como una cosa de la vida. A veces buscamos donde no corresponde. Oye, revisé todo el archivo. Respaldo.
2: Y créanme,
0: es no, o gigante.
2: Sea, imagínense que cuando uno abre una carpeta en el computador, claro, carga. Esa tarde en cargar.
0: Claro, tiene miles de cosas. Quisiera que tuviese más antiguo, pero conté que una vez se echó a perder un computador y yo me deprimí, porque obvio, era como la historia del primer y segundo año.
2: Es como cuando uno... Borico
0: me dijo, pero no te preocupes, perro, dale nomás, sigue.
2: No, pero para mí fue esa historia.
0: La partida, la rara.
2: Es el archivo. Debiésemos archivar en discos duros.
0: Hoy por hoy la tecnología lo permite. Sí. Y también las cosas funables hoy. Y un auditor decía, oye, pero es que la generación de cristal, no. Fíjate que yo creo que hay cosas que...
2: Sí, está bien evolucionar.
0: Envejecieron mal.
2: Y está bien.
0: Y está mal mofarse
2: con cuestiones
0: de otras cosas.
2: ¿Por qué se ríe de eso?
0: Claro, de las minorías sexuales o de la mujer. Porque había una frase que decía, la cocina es el lugar donde viven las mujeres. Y claro.
2: ¿Por qué?
0: Ajá. Era una ironía.
2: No, pero cuestiónese. ¿Por qué? ¿Por
0: claro,
2: qué lo
0: pero
2: pensamos?
0: No iba a poner a explicar, pero al final, hoy que... A ver, no quiero que se me malentienda, pero la prohibición a la larga en ciertas cosas hace bien. ¿Por qué? Porque cuando deja de ser prohibido, como que uno entiende y ya no lo tocas más.
2: Claro. ¿Cachai?
0: Y por último, la censura mental. Yo hoy por hoy no hablaría mal de la mujer y pienso que hacerlo es una estupidez.
2: Claro, y todos pasamos por ahí. O sea, tampoco es dársela de santos. Todos tuvimos nuestra época funable porque era parte de la misma época.
0: Sí.
2: O sea, estaba normalizado reírse de eso.
0: Claro.
2: Hay muy poca gente que no
0: se veía mal,
2: hacía.
0: Pero hoy se ve mal.
2: Por supuesto, porque ya tenemos una conciencia y yo creo que hay que abrazar que existe esa conciencia.
0: Y no es que uno se haya puesto grave, pero incluso ese de que el león se come a la persona es una ironía, vuelvo a decirlo.
2: Claro.
0: Después uno pensó, chuta, y a lo mejor alguien por
2: el
0: ahí...
2: El de las viejitas sí me hizo sentir incómoda, ¿eh?
0: Claro.
2: Lo escuché y dije, ¡ah, caray!
0: Y yo me sentía orgulloso por haber creado...
2: Claro, porque era muy cómodo. Era muy cómico en su momento. Pero ahora que yo lo escucho con esta... Claro. Con esta persona que soy ahora, digo,
0: es funable. Sí.
2: O sea, está bien. No. Pero está bien que no digamos, no, nunca lo vayas a pasar. O sea,
0: no, está bien
2: revisarlo...
0: Está bien que en su momento dijimos, ay, que eso ya no...
2: También,
0: no,
2: ambas cosas,
0: hace
2: ¿sabes?
0: Ruido, me hace ruido.
2: Y decir, forma parte de ese momento de mi
0: claro.
2: vida, que en ese momento me parecía que era brillante.
0: Claro,
2: y
0: porque la viejita dice, ay, joven, saque las manos de ahí, sí, sin ninguna maldad.
2: Claro.
0: Pero hoy por hoy eso no se tiene
2: no
0: que hacer.
2: No se hace, gente, no meta manos donde no
0: aquí las viejitas aún se
2: solicitado.
0: Tocan. Pero está bien, hay que evolucionar, hay que cambiar y ojalá que eso sea... Para evitar que otro se sienta mal, porque es eso al final.
2: Claro,
0: tenemos que ponerlos en el lugar del otro.
2: ¿Por qué tenemos que hacer sentir mal a alguien para reírnos? Esa es la pregunta.
0: No tiene que ser.
2: ¿Para qué?
0: Porque a todos nos ha tocado en su momento y se siente feo.
2: Se siente feo, feo, gente. No lo haga.
0: Sí, no haga justamente lo que a usted no le gustaría que le hiciesen. Como por ejemplo, comenzar tarde el programa. Por eso yo ya me despido y los dejo con agua. Lollipop. Mañana a las 6:59. Esto es de 1997. Esto es lo que va a sonar en la fiesta de las fiestas. 5 de septiembre, 7 Club. Quédense siempre, ok. 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
1: Buenos días, solecitos, nubecitas, viento loco. Ayer, polvo en el viento, como la canción de Kansas. ¿Cómo están? Ya son las 11:06.
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0: ¿Cómo amanecieron? ¿Cómo amanecieron? ¡Al suelo! ¡Al suelo! ¡Al suelo! ¡Ay, qué! ¿Cómo están, bellezas? ¿Cómo se encuentran? Oigan, ya el pupo de la semana, ¿eh? Un día menos para la fiesta de las fiestas Factor 90. ¿Usted todavía no adquiere sus entradas y quiere ir? No sé. No sé qué está esperando. La verdad. Sí, ¿para qué le voy a echar mentiras? FiestaOK.cl, FMOK.cl. Ya las últimas entradas de esta preventa 2, ¿eh? Usted sabrá, porque después de ahí nos vamos como hilo de media, ¿eh? Ahí lo dejo a usted y su mala cabeza. ¿Ah? Oigan, como siempre, invitándola a que se comunique a través de las redes sociales. Estamos en Facebook, Instagram, FMOK, FMOK en Twitter, FM-OK en el TikTok, donde sí nos sigue, yo le doy la bienvenida. Y así también llegamos a nuestra meta de 10,000 seguidores, que no vamos tan lejos, ¿eh? Vamos bien. Siento que vamos bien. Por supuesto, no puede faltar que usted nos mande.
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0: Sus notas de voz al más 56-34, ojito potente, sin el 9, 34-240-5220. Así de fácil, así de sencillo. Ahí nos manda pues lo que quiere escuchar el día de hoy, miércoles de divas. También nos puede responder a la pregunta del día de hoy, nos puede mandar sus meditaciones para el bajativo y el break, puede participar del tag random, claro que sí, nos puede decir de qué quiere que todo Chile se entere. Hoy tenemos que todo Chile se entere, ahí para que nos cuente alguna buena noticia, algún chismecito sabrosón. Cualquier cosa que usted guste y mande es bienvenida en que todo Chile se entere. Y por supuesto también la buena música de La Máquina del Tiempo. La última hora está dedicada a música antigua, de los 90, de los 80, de los 70. Sí, viejita, pero bonita. También tendremos Las Tripas de Gato. No una ni dos, sino tres canciones. Tenga para que se entretenga. Pueden ser del mismo artista, de diferentes artistas, pero que suenen en FM OK, no me la haga. Y también que sean antiguas. Y dicho lo anterior, ahí pasando básicamente por todas las secciones que tendremos el día de hoy.
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0: Eso es todo.
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0: Y nuestra publicación dice así: Olivia es mundo, el pupo de la semana. No, en el pupo de la semana te acompañamos con lo mejor de Femi, ¿ok? Y Brita Espinas. Miren, ahí tenemos ya la publicación. Juan Morales nos saluda ahí desde La Serena. También a su amiga Jenny y a Dakota. Por acá también en nuestro Instagram. Andan bien participativos. Me encanta, me encanta. Dice John Martínez desde Santiago con un lindo sol que creo que va a durar menos que un candy. Pero el sol seguirá con Britia FM, ok. Lo único que nos queda, chiqui. Dios mío, no, o sea, es que yo, de verdad, ¿para qué? Lo vi salir y le dije, no, mejor, para eso mejor regrésate a tu casa, honestamente, chiquis. O sea, ¿qué es esa payasada de sol? Ni calienta. O sea, y mira, si no estás visible, por lo menos, o sea, porque ahí va a estar, obvio, pues igual va a haber luz, hijo. ¿Para qué? Nada, pero igual hay que aprovechar. Aunque sea unos rayitos colombianos. Ah, sí. Ay, por cierto, un abrazo a toda la gente bonita, gente de bien que nos escucha, residente o, bueno, incluso desde Colombia. Pero sí, un abrazo bien, bien fuerte. Ni lo mencionamos. Ay, es que la vida está pasando muy rápido, amigos. Auxilio, auxilio, socorro. Dice por acá Vicente: ya es miércoles y los días se pasan cada vez más rápido. Ven, ven, es que estamos conectados, gente. Abrigarse que hace frío y a cuidarse que tenemos que llegar a septiembre, sobre todo los que somos más viejitos, hasta las 15 escuchándole mejor música. Muchas gracias. No, sí, todo mundo, cuídese usted, cuídese, por favor, que, miren, esto todavía no está dicho, agosto está bien raro, yo no estoy entendiendo nada, y pues uno pudiese resfriarse, pero mejor alejemos aquello. Pura buena vibra sanadora, curativa para usted. Por acá también llega Marcy Tevez, dice desde Iquique que está muy raro el clima últimamente. Ven, lo que les digo. Y espero que no pase nada malo, no. Tú, tranquila, tú pensando positivo, sí. O sea, vamos a estar todos bien. Yo creo que eso es lo único que nos queda pensar, la verdad. Y para este miércoles de divas, un vale otro de Britney Spears. Ay, es que otra. Ven, no, es que agosto dijo, todas las malas noticias las vamos a meter en un solo mes. ¿Les parece bien? Y anunció que se retira. Mira, o sea, honestamente, yo sé que todos teníamos fe en que en algún momento ella iba a decir, sorpresa, disco nuevo, pero la verdad de las cosas, yo dije, no, mi niña ya, no creo que regrese a la música, la verdad, o sea, pues no sé, o sea, le veo, miren, más allá de que dicen que perdió la cabeza y todo eso, independientemente de eso, sí o no, no lo sé, yo no soy médico, no soy psiquiatra, no puedo determinar aquello, pero lo que sí puedo es ver que es una mujer que está disfrutando por fin su autonomía, después de todo lo que vivió, todo lo que pasó, todavía sigo leyendo su biografía y pues sí, la pasó mal, entonces yo creo que ese mundo que la hizo tan famosa, pero también la hizo pasarla tan mal, pues como que ya no la veo muy, muy conforme, ¿no? De volver a ese ruedo y está bien. Está bien, chiquito. Britney, si me estás escuchando. De tocaya a tocaya. No, pásala bien. Es lo único que queremos de nuestros artistas favoritos. Oigan, hablando de artistas favoritos y jugados, no, Romeo Santos, ¿qué más haces bien aparte de bachata, de bailar, de todo? Y de ser una gran estrella y de agotar cada que vienes y haces mil fechas ahí, todas agotadas. Pues anunció la creación de una fundación llamada Fundación Los Santos, que busca apoyar a niños con autismo y a sus familias mediante recursos, oportunidades educativas y programas comunitarios. Esto surge porque él mismo es padre de un niño con autismo y tiene entre sus objetivos ampliar el acceso de las familias a recursos y servicios de apoyo. Además, tiene como prioridad los centros de recursos para familias, programas educativos y de desarrollo social para niños, así como proyectos en colaboración con escuelas y organizaciones comunitarias. Bueno, mi niña dijo, sí, ¿para qué me quedo yo mi dinero si puedo invertir en algo que ayude a la sociedad?
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0: saludo de la ciudad de Coquimbo, 102.1, por supuesto también para María María y para el turquito Calerano, que tenga una tremenda jornada. Saludos para todos, ¿cómo que me haces? ¿Tanto bien?
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4: Lo confirmó a través de un video en Instagram. Tini se nos casa con Rodrigo de Paul. Por ahí había así como guiños, le había dicho en voz baja, en sus conciertos, como que mandaba indirectas, pero ahora sí, subió un video donde fue muy humildemente a París a hacer su prueba de vestido de novia. Mi niña, es que la que puede, puede, y ella pudo. Sí, sin duda alguna.

0: David, buenos días, acá Javito Saucero te saluda en la 102.1 La Serena en el pupo de la semana. Despertamos con un lindo día de sol, pero los dormimos con trueno, relámpago y un poco de lluvia. FMOK, me haces tanto bien. Saludos, FMOK, ya listos.
1: Y justo quien escuchamos se reveló que sí, sí participa de la tercera parte de Camp Rock. Y es que Demi Lovato regresa como Michi Torres. Ya se sabía que ella iba a ser productora de esta tercera parte de Camp Rock, pero ahora ya se confirmó que tendrá una participación. Esto se reveló durante la premiere de la película que llega el día de mañana a Disney Channel y el 14 de agosto a Disney Plus. Tenían que levantar, tenían que hacer hype ahí y generar expectativa entre la chaviza.
2: Vamos a mitad de camino. Miércoles, okay.
1: A ver quién anda por acá.
3: Hello, hello, querida Britita, ¿cómo estás? Oye, mujer, ¿qué te estás haciendo? Que cada día te veo más guapa en las fotos.
1: Puro filtro. No, y es en serio, si uso filtros. O sea, ¿para qué existen las herramientas si uno no usa filtros? No, y bueno, específicamente la foto que subimos el día de hoy es preparándonos para la fiesta de las fiestas Factor 90. No, llegar uno ahí todo chamagoso, ¿verdad? No, hombre, usted se merece alta calidad, alto peinado, y eso fue lo que sucedió. María Elsa Peña por acá, saludos desde Quillota, y también a Cris el Incomparable, que dice, te ves muy diferente. Sí, pues es que cuando uno se peina, cambia la cosa, ¿no? Ahora sí, nos separamos breves instantes. A la vuelta tenemos la pregunta del día.
4: Uy, con este frío está perfecto para levantarse más tarde. 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

Ay, llora, me dio el temblolera. A ver, ay, sí. El día de hoy, ok, adictos, vamos a hablar de cine. Y esta pregunta la propusieron por ahí. Dije, me parece excelente pregunta, porque además me llevó a ver nuevamente una película que hace un montón. O sea, igual pude haber dejado pasar más tiempo, no lo voy a negar, pero la volví a ver y dije, ¡oh, qué buena película! ¡Dios mío, santo Jesucristo! Hoy buscamos cuál es su película favorita de superhéroes. ¿Cuál es su película favorita de superhéroes? Con eso vamos a compartir el día de hoy. ¿Cuál es la que más le ha gustado? Por ejemplo, a la que yo me refiero el día de hoy es a Batman. Batman de 1989 con Michael Keaton, con Kim Basinger. ¡Ah, qué buena película! Que donde sale el Joker hecho por... ¿cómo se llama este hombre tan multifacético? Bueno, sí, usted sabe, usted me está leyendo la mente, me está gritando en este instante al parlante, ese, sí, él. Qué buena película, honestamente. ¿Cuál es su película favorita de superhéroes?

0: película de superhéroes favorita? A ver, a ver.
1: ¿Película favorita de superhéroes? Yo voy por Deadpool. Ah, bueno. Porque no, es muy cómico.
0: Es buena Deadpool.
2: La película favorita de superhéroes que me encanta es Superman con Christopher. Esa película fue excepcional, la primera película que yo vi.
0: Oye, es que ese Superman yo creo que quedó... O sea, hasta que llegó Henry Cavill, ahí como que dijimos, bueno, puede haber otro, pero lo voy a pensar.
3: Hola, Brit, buen día. Papá Panda de acá de Iquique, un andino en la 88.1. De acuerdo a la pregunta que tú hiciste, mira, me gustaron harto los Vengadores y la temática completa. Y en game fue muy buena, pero siempre, siempre en mi corazón va a estar Superman 1 y 2 de Christopher Reeve. La 1 y la 2, fantástico.
0: Están conectados los OK Adictos. Ay, es que esa época dorada de DC, Dios mío santo, que vuelva. Sí, no, no le he ido nada bien a DC, la verdad de las cosas. Marvel se los ha llevado de calle, pero pues ni modo. Así es esto de las competencias entre productoras, entre también las mismas editoriales de cómics, etc, etc. La pregunta sigue en pie, cuénteme, ¿cuál es su película de superhéroes favorita? Con esto estamos compartiendo y también con buena música en este miércoles de Divas. Recuerde que el próximo bloque llega a Que Todo Chile Se Entere. ¿De qué quiere Que Todo Chile Se Entere? Cuénteme.
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0: Esto le había pedido

Ok. ¿Su película favorita de superhéroes? Cuénteme. Y también cuénteme de qué quiere que todo Chile se entere en el próximo bloque.

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7: Eso quedó pendiente el día de ayer. La pregunta del día, su película de superhéroes favorita. Y también cuénteme de qué quiere que todo Chile se entere en el próximo bloque.

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1: Seguimos firmes. OK. Y en la mitad de semana. ¡Feliz miércoles! 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

0: quiere que todo Chile se entere, este es su momento de sacar la voz, de tomarse los micrófonos de FM, ¿ok?
1: Hola, Brit. ¿Cómo estás? Janina de Calle Larga. Yo quiero que todo Chile se entere que mi amiga Gabriela el domingo va a estar en mi casa. El domingo llega desde el mismísimo Pozo al Monte a Calle Larga. Saludos. FM, ¿ok? Me haces tanto bien.
0: Eso, que Gaby tenga muy buen viaje y ya nos estaremos viendo. Nos

Chile se entere, este es su momento. En redes sociales, en notas de voz, nos comparte alguna buena noticia, algún chismecito sabrosón, alguna queja, sugerencia, lo que usted guste y mande, es su momento.

0: Por fin he estado viviendo el orden que merece después de todo el trabajo que tuve el fin de semana. Eso, besos.
1: O sea, pero honestamente, qué buen desorden. Esos desórdenes, uno dice sí, sí, que existan más, porque se traducen automáticamente en... ¿Eh? Si vale la pena. ¿Usted de qué quiere que todo Chile se entere?

0: Bueno, ok, quiero mandarle un feliz cumpleaños a mi esposa Angie Perdomo, que está de cumpleaños. ¡Feliz cumple, Angie! ¡Que le pases increíble! De parte de tu familia, de tu esposo, obviamente, de todos los OK adictos.
1: ¡Feliz!

Sí, recordándole que tenemos una fiesta el 5 de septiembre en el 7 Club de Quillota. Entradas en fiestok.cl, fmok.cl, preventa 2 activa, pero no por mucho tiempo, ¿eh? Así que ya se la sabe. Por cierto, ¡feliz cumple, Angie Perdomo! ¡Feliz cumple, Angie Perdomo! ¡Feliz cumple, Angie! ¡Angie! ¡Angie! ¡Angie! ¡Angie! ¡Feliz cumple!

0: una pregunta el día de hoy. ¿Cuál es su superhéroe? No, más bien, su película, la película de superhéroes favorita. Con eso estamos compartiendo el día de hoy.
1: Mi primera película de superhéroe que vi, se me enredó la lengua, Superman, con Christopher Reeve.
0: ¿Pero es tu favorita? O sea, sí, también hay una diferencia. A lo mejor luego viste algo más bueno y dijiste, ah, no más, está más padre.
2: Hola, querida Brit. De Julia Casio Valparaíso. Escucha que hace frío, oye. ¿Cierto? Yo amo Superman, sobre todo si gente que vi. Y también me gusta la Wonder Woman. Son las dos películas de héroes de acción que me encantan. Cariños para ti.
0: La Julie dijo de la nueva ola. Sí, también, también. Y se viene otra nueva ola. No, sí, ya. Lo que es hacer dinero, ¿eh? Sí, no, pero está bien. Sí, bien. Por algo se siguen haciendo. Porque, bueno, ni tanto, ¿eh? Ahí iba a decir, pues tiene, pero no tienen tanto público. Pero, pues, de que lo tienen todavía. La pregunta sigue en pie. Cuénteme, ¿cuál es su película de superhéroes favorita?

0: ¿A quién le toca la losa hoy día? 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

fue mi error, lo sé. Por favor, perdóneme. La pregunta del día de hoy es: películas de superhéroes favoritas. No el superhéroe en sí, porque, o sea, ahí me mandaron un mensaje de 45 segundos de por qué Batman es el mejor. Lo sabemos. De hecho, esa pregunta ya se ha hecho en anteriores ocasiones. Pero el día de hoy yo quiero saber cuál es la película de ese superhéroe que le gusta más. Aunque quizá el superhéroe en sí mismo no sea su favorito, o haya un grupo de superhéroes en la película. Por ejemplo, los X-Men tienen muchas películas, pero seguramente hay una que usted dice, está lujo, excelente, maravilloso. ¿Cuál es su película favorita de superhéroes? Con eso estamos compartiendo el día de hoy.

superestrella, incluido en el disco Cuarto Azul, de la artista española Aitana, se ha convertido de la noche a la mañana en uno de los más escuchados del momento y en el himno con el que España celebró su triunfo en el Mundial.

Hoy, la canción recorre el planeta convirtiéndose en la favorita de muchos y la dejamos en vitrina toda esta semana. ¿Su película favorita de superhéroes? Y si tiene más de una, dígame, así como, no sé, la 1, la 2, la 3. Con eso estamos compartiendo el día de hoy.

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2: La pregunta del día de hoy: ¿cuál es su película de superhéroes favorita? Porque Amada Araya dice: mi favorito es Deadpool, pero no. ¿Cuál película? Sí, pero está Deadpool y Wolverine. Está la 1, está la 2. No sé si salió en más películas Deadpool, pero sí. La pregunta es: la película. Necesito hoy la película de superhéroes que usted dice increíble, maravilloso.
3: Mi película favorita que he visto una y otra vez y no me canso de ver es la trilogía de Batman de Christopher Nolan con el gran actor Christian Black. Muy buena película.
2: Buena. Yo creo que me hace falta revisitar. Sí, porque las de Tim Burton las he visto mucho. Las de, bueno, donde sale Ben Affleck. Sí, también. No mucho, afortunadamente. No me parecen tan buenas. La verdad, sí, usted sí, está bien. Pero, sí. Y las de Robert Pattinson, esas sí, de plano, no. No he visto ni una sola vez. Pero son buenas. Es que Christian Bale. Es que Heath Ledger. A ver, sí, el Joker de esa película. Espectacular.
4: Hola. Hola, tía Bri. Copia Hollywood presente. Oye, se me va a caer el carnet de brígido, pero no importa. Lo recojo en los ojos, por la espalda. Lejos mi serie favorita o película de superhéroe, Batman, pero la serie que transmitía TVN cuando nosotros estábamos chicos, digo yo. Como en el 70 y algo, 80 y algo, no sé, no recuerdo, estaba chico. Pero lejos la mejor serie de toda la época. Sus efectos especiales para hoy en día, tú lo veis, es como ridículo, pero cuando subían los edificios, si como quieres, búscalo, como que véalo. Cómo subían los edificios, sus golpes que hacían punch, pat, pum, pam, pum. No, lejos. Y si no me acuerdo, el Guasón a mí me gustaba el Guasón. Era un latino, era César Romero, si no me equivoco.
2: Mira.
4: Pero lejos, para mí la mejor serie.
2: Bueno, es excelente. Que de hecho, la primera película de Tim Burton recupera bastante de eso. O sea, sí, como ese tipo de efectos. Se ve hasta tierno, me gusta.
5: Mi película favorita definitivamente Deadpool, FM, ok, me hace tanto bien.
2: Bien, ¿no? Muchos fans de Deadpool, ¿eh?
6: Hola, Brit. Con respecto a tu pregunta de hoy, mira, la verdad de las cosas, sin duda, Superman 1. Aparte que el superhéroe era guapísimo, así que era superhéroe por todos lados. Y la otra que me encanta película de superhéroe es Aquaman. Oh, encuentro una película maravillosa. Eso, besitos, linda tarde para todos.
2: Y ni qué decir de Aquaman. Excelente servicio, 10 de 10.
7: Mi superhéroe de todos los tiempos, por supuesto, Superman, Christopher Reeve. Y mi superhéroe, la Brit, con la mejor música y la alegría que me trae todos los días. Un abrazote, te quiero mucho.
2: Muchas gracias, Eli. Pero uno todavía no tiene su película.
8: Hola, Bri, de acá de Quillota, presente 97.7. No sé si es un superhéroe, pero a mí la película que me gusta y encuentro que eres magnífico, El Gladiador. En realidad, para mí es un superhéroe porque liberó a Roma. Saludos.
2: Dándole la vuelta a la pregunta, me gustó. La pregunta sigue en pie. Cuénteme cuál es la película. De superhéroes favorita. Con eso estamos compartiendo el día de hoy. Esto lo pidió Ale, pero su micrófono suena cada vez peor, así que hay que juntar una vaquita para mandar a arreglar ese celular. Oye, tú.

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3: Porque en el Twitter pasó Javn Arqueros aquí haciendo el almuerzo para mi mamá desde Copia York. Un vale otro de que ella en este miércoles de divas por su pollo, que sí.
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1: Hola, querido Rick. Oye, la película favorita, Batman vs Superman. Oh, acá estamos apañando sintonía desde Quilpue, el 899.
2: Muchas gracias.
3: Hola, Rick, buenas tardes. Oye, película de superhéroes, una del año 94, se llama La Sombra o The Shadow. La protagoniza Alec Baldwin. Y es buena, buena. Para salir un poco de los superhéroes de Matrix. Saludos, Brit.
2: Bueno, ahí lo vamos a buscar, le vamos a echar un ojo. Oigan, y tenemos, por supuesto, nuestra dinámica de El Taga Random. El día de hoy no hay reglas porque... es ese día del mes. Sí, gente, hoy toca... TikTok Gada. Creo que así le habíamos puesto el taga TikTok. Ah, no me acuerdo. No me, ya le habíamos puesto un nombre, pero como hace un mes no hacemos esto, ya se me olvidó. Nos vamos al TikTok para hacer transmisión en vivo. A la vuelta.
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señores, 1:09. Comenzamos nuestro Tagatalk.

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1: Recordándole que tenemos transmisión en vivo como cada mes, ¿eh? ¿Ves que ya... Sí, decidimos no hacerlo en Instagram porque nos corta la transmisión. Así que miren, Javier Ignacio desde Arica, también por acá. Saludos a desde San Manuel Longotoma Caro. Está también por acá Javier López, que no Chabelo. Ah. Y nosotros tenemos transmisión en vivo desde el TikTok. Únase a nuestro Tagatalk. Saludes Jano Sensation desde Santiago y a Hans Suazo en Antofagasta. Hola, Eli.

Canserbero, pero el verdadero. No, pues no, ese en paz descanse, besito al cielo. Saludos desde Santiago. Dice Hans, nunca llegó la lluvia, Antofagasta nunca fue. así pasa cuando sucede. Desde Iquique lluvioso, miren, ahí sí, Juanfra. Hola, Cris Miranda desde Hojuelas. No, ¿cómo que Hojuelas? Hijuelas, hijo. O bueno, a lo mejor está comiendo hojuelas de maíz.

Quillota. Saludo, así ya venía, hijuelas. El ese, ay, el autocorrector, hijo es su madre. Ay, no cae mal, Bueno, sea nuestra exclusiva transmisión en el TikTok, en el Tagatok. Ya llega por acá Juan, Sergio Ortúzar de Santiago, como una de buen, escuchándote desde la... ¡Muchas gracias, chiqui! Hola, Pame, en los Andes. Poniendo Arica, desde Arica Punta Arenas a todo Chilito y más allá, gente, y más allá. Dice María Elsa, siempre hacen live, órale. Nunca me ha salido solo el flama. Es que yo hago pocos lives, o sea, una vez al mes... Es el Tagatok, porque es diferente, ¿ves? Sí. TTG, gusto verte. Gracias. También, saludos para mi amor Tami de Rodrigo en Iquique. El amor está en el aire.

Dice la Meli, vengo a que me eches al agua. ¿Hora de qué? ¿Hora qué hice yo? Cristian en Antofagasta, gracias por estar, ok. También ahí Claudinho. Ya sabía que eras Tito de Grey, lo sabía, bebé, lo sabía. Ese TTG me sonaba. No, como que una vez a la semana, chiqui, no. No me da la vida, no me da esta cara. Se me está cayendo, bebé. Ya llegar a los 40 no está chido. No lo haga.

Dice María Elsa, sí, una vez a la semana mínimo. Muchas gracias ahí por los lentejuelos, son nuevos. O sea, miren, a ver, me podría animar a hacerlo una vez a la semana si veo motivación. O sea, porque somos 40, pero yo quiero 100 personas. 100 personas conectadas. No sé, bebé, no lo sé, piénsalo. Hola, Brenda, desde La Serena. Y también Agatha de Antofagasta. Estoy con mi mamá escuchándolo, ¿ok? Fan de Sabrina, supongo que Carpenter, ¿no? Sí, me encanta Sabrina Carpenter. Viene Janet con un sol radiante en La Serena. Me dice, yo tengo 44. Bueno, sí, los 40 son los nuevos 20, pero todo está en la actitud y yo soy la reina de los abuelitos y lo saben perfectamente, bebés.

Ay, llora, dice, tienes un rostro televisivo, tú dale, Eli. Pero tampoco se trata de burlarse de una. Meli dice que deberíamos hacer un live de la mamadam. Fíjate que le he estado dando vueltas a la idea, ¿eh? En una de esas lo sorprendo, bebé. Lo sorprendo con la mamadam. La desenterramos. ¿La desenterramos o no la desenterramos? Bote. Ah. Bueno, ya llegamos a 50. Puede ser, ¿eh? Bien. Llegar a 100 es un sueño, guajiro. Bren dice que hay solcito, qué rico. Dice Ignacia, dígale a mi papá que ya queremos llegar a casa. Saludos desde Limache, cámara, papá. Bueno, no, pero tranquilo, calmado. Joana Álvarez, saluditos. También Clau en Maitencillo. Una vez a la semana estaría bien. Ay, me piden mucho. Ah. Guillermo Rivera, me costó tanto trabajo leer desde Ova Jersey. Me encanta, me encanta. Joana desde Catemu. Hola, Broso Bendita. Y Juan Pastén desde Los Vilos. Ven, conectando a todo mundo. Capú dice: un saludo a la señora Ivonne. Ok, fanática desde el mini market Ivonne en la Villa Alemana. No, es que ven, no sé ni leer. No, ¿para qué? ¿Para qué quieren un live si no sé ni leer?

¿Para qué tanto? Muchas gracias ahí por los piropos a los lentes. Siempre he escuchado tu voz y por primera vez te veo. Buen programa de FM, ok, Nathan. Muchas gracias, Nathan. O Nathan, también pudiera ser. Sí. Dice Bren, no te imaginas. Y una disculpita por la decepción, nena. Saludos, Rosemary. Que también dice Janet, saludos a Dakota. Dice Caro en alto hospicio, Brit, una vez a la semana, te adora. Muchas gracias, chiquis. Me están motivando, oigan. Frase

No te creo, no te creo. A mil y pensamos, ¡ah! Por aquí también, 14 en las alturas. ¡Chiqui, qué milagro! Desde Iquique, caluroso y viento. Así es esto. Francisco Javier desde Quillota. Alex Avispón desde Arica. 14:45 live con Flama haciendo cambio de turno. Ah, ya si quieres, Marielsa, lo seguimos hasta el baño, nena, ¿no? ¿Cómo? Ah, Rodrigo, 62, ¿cómo? ¿62 tap-taps? Ah, puede ser Rodrigo. Vicente, pero respóndeme la pregunta ahí en el WhatsApp, hija, hijo, en notas de voz. Don Floro, saludos desde Curacaví, muchas gracias. Pero que también, es que no sé qué dice, ¿para qué ocupan eso? A ver, espérense, déjenme acercarme. Joy, de Santa María, creo. También está, ay, muchas gracias, Pete Chufa, creo. Es un albur, ay, yo, me están albureando. No, conmigo no, soy la reina del albur, chique. José desde Catemu. Y Saulinho desde Copiapó. Saludos, echa menos tu voz. Hernán, ¿algún temita reggae para este antiguo sabor? No, chiqui, no, pídanmelo en el WhatsApp. No manchen, o en redes sociales. Aquí ahorita es nada más para interactuar. Gabriel Salcedo desde Sofri. Ahí, acá con Enrique y Jimmy desde el BTCO Sofri. ¿Cuándo otra fiesta Factor 90? No sé, hay que manifestar. Hay que poner nuestra energía en este live para que pronto. Porque yo quiero regresar a Iquique. Y a la Serena Coquimbo. Me gustaría conocer a Antofa, nenes. Wendy desde Peñaflor. Saludos a Sandro Carreño Jr. Eso.

0: Queda poquito para el... Pues yo 78, ¿eh? No, si todavía queda gente. Alejandro desde Viña, miren, bien, bien, bien, bien. A Jenny Aguilar, la Rubí. Ay, porque le dieron Rubí. Esa era mala como Rubí. Ah. Pablo desde la Torre Blanca. Eso. Mr. White dice que tenga buen turno. Muchas gracias, chiqui. Nublado acá en Arica. Bien. Saluda a mi bebé Alex Álvarez en Coquimbo. Un besito a Alex. Pórtate bien. Seba Locutor. Hola, buenas, buenas. ¿Ah? También manifestando con toda la fuerza. Fiesta en Viña. Por supuesto que sí. Saludos y que se cuiden a la bajada de Iquique a todos los que regresan de Tarapacá. Dice 14 en las alturas. Saludos a Chavi de Priscila en la construcción, que hoy está de cumple, Chabela. Hola, este bandido. Ah, si te llamas Esteban, qué nombre, qué gran nombre de usuario. Me encanta, en Arica. Hola, Rodrigo Miranda en Copiapó. Yosita en Placilla Peñuelas. Está rico con sol. Eso, eso. A Ceci, Ceci Cisternas, los ariqueños una vez que les toque nublado. Ah, bueno, sí, sí, aunque sea una vez. Andrés Enríquez, muchas gracias desde Quillota. También a Francisco Barrientos en Iquique. Ah, ya se está acabando, se está acabando. El Tagadá. Quebrada de Tarapacá, donde se celebró la fiesta en honor a San Lorenzo. Ahí, saludos a los Diablos Rojos, dice 14 en las alturas. Aguanta las cabras de la construcción. Y sí, nena, aguanta las cabras. Nos despedimos de este Tagatalk. ¿Será que lo hagamos? No llegamos a 100, pero me motivé. ¿Será que lo hagamos una vez a la semana? ¡Descubrámoslo juntos! Un saludo a Sandro de Giovanni.
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0: Bien, ya se me había quedado muda. Estuvo bueno nuestro Tagatalk. Ya me acordé del nombre. Oigan, tenemos una pregunta el día de hoy que ya nos andaban respondiendo ahí en el live, que es, ¿cuál es su película de superhéroes favorita?
3: Hola, Cita Brit. Hola, FM OK. ¿Cómo están? Mi película favorita es la de X-Men, Los Días de un Futuro Pasado. Excelente película. Nena. Gracias a ellos, amé la ciencia ficción. Me encantaron, así que de ahí, bueno, para mí esa es la mejor, aunque he visto casi todas. Y Guardianes de la Galaxia, también, otros buenísimos. Tienen buen playlist igual. Eso, besitos.
0: Chiqui, permíteme estrechar tu mano de experta, experta. Qué buenas películas mencionaste, ¿verdad de Dios? No manches, no, qué... Grandes películas. Guardianes de la Galaxia, híjole, me cambió la vida. Sobre todo la 2. No, no, no, ¿qué es eso? ¿Qué es esa belleza? La pregunta sigue en pie. Cuénteme cuál es su película de superhéroes favorita. Y también, pues, puede mandar ya sus meditaciones, porque en el próximo bloque tenemos el bajativo y el break.

0: Estamos avisando todos los pasajeros de Chavalier que... 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

tarde, toca saludar a los nuevos seguidores y en gran parte fueron muchos del Tagatalk, así que procedamos. Procedamos a darle la bienvenida a Panizo, a La Peli, Gak Araya, también Sandra Alba, está La Morenaza, Francisco Esteban, Carlito Run, Sergio Ortúzar, Peyuco, Javier Ignacio, Valesca, Pamela 44, Zaida Arancibia, Francisco Javier Núñez, Cecilia Cisternas, Sara, Brenda Pastén y Sandro. Bienvenidos todos a FM-OK, nuestra cuenta de TikTok. Si usted nos sigue, nosotros le damos la bienvenida, si funciona esto. Y gracias a su presencia, ahí vamos hacia los 9100. Me encanta. 9072 no es un mal número, honestamente. Oigan, y pues también tenemos una pregunta el día de hoy. Claro que sí. Cuénteme, ¿cuál es la película de superhéroes que más le gusta? Con eso estamos compartiendo. Miren, por acá dice Ismael Celada. A tu pregunta, mi superhéroe favorito, Superman, sin duda, pero la película en específico, aunque para muchos no, es Superman Returns de Brandon Root, sin menospreciar a Henry Cavill ni a Christopher Reeve. Bien, ¿eh? O sea, también está bueno, está diferente mencionar a algunos otras versiones, porque hay superhéroes que tienen mil versiones. La otra vez estaba intentando yo contar cuántos Batman hay. No pude. Son un montón. Y eso que no cuentan los animados, gente. No, ¿para qué? La pregunta sigue en pie y también en breve tenemos el bajativo y el break interactivo con las meditaciones.

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1: Llegó el momento que hay adictos de nuestro bajativo. Información que les trae.
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1: Pues resulta en Certs que Spotify anunció la introducción a partir del próximo mes, de mediados de septiembre, de una etiqueta para identificar música hecha con inteligencia artificial y por ende, entre comillas, artistas que serían, pues, falsos, básicamente, ¿no? O sea, no son tangibles, al menos. Esta etiqueta va a aparecer como bajo el nombre de AI persona, o sea, persona con inteligencia artificial, en algunos perfiles, lo cual indicará a los oyentes que esta música puede haber sido generada por inteligencia artificial y que no representa a una persona real. Lo cual me parece maravilloso porque, pues sí, ya está bien raro y bien difícil a veces distinguir. Hay una canción que se me quedó pegada. ¡Ay, no! Está hecha naturalmente con inteligencia artificial, pero se ha vuelto súper, súper viral. Y uno dice, ay, ¿por qué? ¿Por qué ando cantando esto? Dios mío santo.
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1: También les platico que la serie de Harry Potter ya está tomando forma incluso en su temporada 2, que todavía no se estrena ni la 1. Ojalá le vaya bien porque ya anunciaron quién va a ser el personaje de Gilderoy Lockhart, que si no saben quién es el profesor de defensa contra las artes oscuras en la segunda parte, en la segunda película, en el segundo libro, y que será interpretado por un guapo, por Nicholas Hoult, que sí es guapísimo él, la verdad. Ha salido en Mad Max, ha salido en varias películas muy, muy buenas. Es un muchacho muy atractivo y me parece excelente elección para este personaje que pues ya se va configurando esta segunda temporada, que comenzará su rodaje en el último trimestre de este año y cuya primera temporada se podrá ver en Navidad en HBO y HBO Max.
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1: También, finalmente, en sección chismacetos. No conforme con lo de Tini, tenemos más chisme. Gente bonita, gente de bien. Y no encuentro mi marca de los chismes, pero no importa. ¿Por qué? ¿Qué creen? Que Cristiano Ronaldo y Georgina Rodríguez ya se casaron. Sí, subieron una publicación. La publicación va subiendo en likes. Más de 1,000,000. Esta fotografía nada más muestra sus manitos ahí, tomadas con los tremendos, tremendos anillos de compromiso, sino ya de alianza, sus argollas de matrimonio. ¡Ay, qué bueno, qué bueno! ¡Enhorabuena! Sí, pues ya se había anunciado que se iban a casar y ahora sí. Mira, una copa del mundo no hubiera estado mal adornando eso, pero pues en otra vida, en otro universo, ¿verdad?
4: ¡Aplauso para esta pareja que está enamorada!
1: Y saltamos rápidamente a nuestro break con las meditaciones. Esta nos la mandó Janet y dice más o menos así. Insisten en que hay que saber perdonar, pero más bien hay que saber no lastimar, no ofender y no destruir.

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4: Del día de hoy, cuénteme, ¿cuál es su película de superhéroes favorita?

0: Hola, Brite, que Claudio del 89.1, me gusta saludarte. Con respecto a la... Mira, aquí Valparaíso está exquisito. Con respecto a la pregunta, mira, Batman, de todas maneras, desde cuando interpretó... ¿Cómo se llama este actor? Se me olvida el nombre. Excelente. No cambio ese guasón por nada. Espectacular, muy buena actuación. Excelente, sí. Muy... al cómic, muy pegado al cómic, eso es lo que me gustó, me encantó. Bueno, después vino otros villanos como el acertijo, la tuve la espectacular, muy buena, el doctor Hielo también, etcétera, y el pingüino, ¿para qué decir el pingüino cuando también? Hasta ahí, muy buena, después ya se echó a perder. Un temito para hacer Cry for You de September, hoy día de divas, creo todo excelente día miércoles, como que me haces tanto bien.
1: Choca las clases. Él coincide con, ya me acordé el nombre del actor, Jack Nicholson.
2: Hola, Bri, acá de Coquimbo. ¡Ali! Mira, yo he visto casi todas las películas de superhéroes. Bien. Son todas muy buenas, hay unas que no muchas, pero en general todas son bastante buenas. Pero a mí la que siempre me va a gustar, la número uno, Superman. Pero el primer Superman que salió, aunque los efectos, si tú los pones ahora en contexto, son sumamente como básicos y todo, pero no, para mí siempre fue la mejor y va a ser siempre la mejor Superman. Eso, saludos, chao.
1: Cierto, es que tiene su encanto.
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1: Otra.

0: Para las tripas de gato puede ser Estrella de Corazón de los Prisioneros y de Soda Stereo Prófugos y versión americana.
1: Vale otro del mismo artista. Estamos ok.
2: Buscando cuál es su película de superhéroes favorita. Con eso estamos compartiendo el día de hoy.

buena música en nuestro viaje en el tiempo, la máquina del tiempo. Cuénteme, persona bonita, persona de bien, su película de superhéroes favorita.

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3: Momento de decir Only Wins, de decir qué hubo, qué onda, qué trae, qué se trae, por qué tan salsa, etc. Bien, ¿por qué? Nuestro Instagram, ya llega Chino Verne, muchas gracias también a Alexis Santillana y Carlos Castañeda, hace mucho que no pasabas por acá, un saludo, soy de Guadalajara, llevo 12 años viviendo en Chile, básicamente en Viña del Mar, los escucho a diario, muchas gracias. Chiqui, no sé, yo no veo claro, ¿por qué no nos hemos conocido? ¿Qué pasó ahí? No, estaría buenísimo. O sea, es que a mí una de las cosas que más disfruto es formar también bonita comunidad de mi gente, de pues del país de origen de donde vengo, ¿no? Porque ustedes también son mi gente, pero pues es lindo. Ya he conocido, por ejemplo, a Paco. Tengo, bueno, varios amigos dentro de las varias señales de FM OK. Gonzalo, también de Iquique, por ahí la comunidad bonita de Coquimbo La Serena con Norma. No, mucha gente que nos tenemos que conocer en vivo y en directo todo color, digo yo. A Edgar también ahí en Casablanca, ¿no? Yo, me puedo seguir, ¿eh? No, pero la idea es que nos conozcamos también. Estaría bueno, digo yo, ¿no? Por acá también en el Facebook, a ver, está la Meli por acá almorzando fideos con salsa. Nunca me toca hoy exigir eso. Como te decía, se nos va la Melanie. Está buena hora de tomar el bus. Imagino que tiene todo listo. Mandando indirectas. Llegó con una mochila, llega como 2 de 40 kilos y se va como de... llegó con una mochila, lleva dos... Y se va como en 45 tanto comer. Ya entendí, sí. No, pues está bien, que le pase bien, chiquis. Pero le pasemos bien, nada que decir. A mí me toca dormir para recuperar horas y un tema de Blackpink. No, pues no, chiquis, estamos en la máquina del tiempo. Janet Morales también, muchas gracias, hermosa. Nos deja una fotita de la tía Slappy. Karen Ugalde, que saluda a su suegrita Jessie, a Anaís, que van ahí en la micro. Y también al chofer, que escucha FM OK. Por acá también ya llega Neni, Marcela Cisternas, muchas gracias, maravilloso día para ti también. Y esto lo pidieron en este miércoles de Divas.
4: Okay, al rescate.
3: ¿Cuál es su película de superhéroes favorita?

0: Nachito por acá almorzaron arroz con salsa de carne, ensalada surtida, bebida y arroz con leche de postre. ¡Qué rico! Y también apareció Clau, que dice que su superhéroe o película favorita más bien de superhéroes. Muchas, casi todos los superhéroes. Pero me quedo con el Capitán América, la primera. Es un romántico, como ya. Porque también llegan mucho. Me gustó mucho presencia femenina en esto, en esta respuesta del día de hoy. Ah, por cierto, por acá también Lore nos dejó su saludo en el clip de el Tagatok que subimos. Muchas gracias ahí escuchándonos online. Y vean nomás, Jorge nos dejó una foto. No manches, hijo, pon a participar esa foto. No se puede quedar ahí. No, me la voy a robar. No para ponerla a participar yo, no. Qué belleza. Saludos desde la cordillera. ¡Oh, juez su mare! ¡Qué bonito lo bonito! La verdad.
1: Hola, Bri, soy Alonso. Y la mejor película que haya visto en toda mi vida fue la última que hizo Tom Holland, la Spider-Man Brand New Day.
2: De verdad, es que Tom Holland se merece un Oscar por su película.
1: Es FMK, nos encanta bien. Bye, bye.
0: Me encantó, mi niño lo tiene claro. Él dijo, yo soy crítico de cine, yo le sé, y ¿saben qué? Yo le creo, se escucha profesional, totalmente. Sí, tenés que ir a verla. La anterior sí la vi, pero honesto, sí. No, yo ya me spoileé además, o sea, ¿para qué te cuento? Pero igual quiero verla.
3: Hola, Abril, ¿cómo estás?
0: Dale.
3: Oye, espero que tengas un buen día. Respondiendo a tu pregunta, yo soy bien fan de los superhéroes, pero son todos demasiado perfectos. Entonces la película que me gusta mucho es ver Shazam. Me río demasiado. Shazam y Flash. ¿Mira? Los encuentro demasiado buenos para ser superhéroes, muy divertidos. Y esos besitos están más humanizados.
0: En todo caso, ese es un rasgo que se aprecia.
4: Hola, Britita, por acá la Michu. Mi película favorita es El Hombre de Acero, que lo protagoniza Henry Cavill, pero solo por el trama, Britita. Solo por el trama.
0: Te creemos. Oigan, y además están conectadas, ¿eh? Yo ya voy viendo por qué son tan fans.
5: Hello, mi querida Bri, ¿cómo estás? Buenas tardes, por aquí la parte de Coquimbo, bien tarde hablando, pero es que estaba escuchando el programa y mi película de superhéroes, aunque él no es un superhéroe, es un antihéroe, pero me encanta, me hace reír, Deadpool,
0: sí.
5: Me fascina, he visto todas sus películas, obviamente la última con Wolverine, ay, Dios mío, lo vi por la trama, pero Deadpool para mí es lo máximo, besitos.
0: Viendo películas por la trama, ya las caché, chiquillas, ya las caché. ¿Quién no ha estado ahí? Oigan, a la vuelta tenemos el cierre de este espacio con, si usted gusta, claro que sí, las últimas respuestas a la pregunta del día de hoy. Su película de superhéroes favorita.
6: ¿Qué día es hoy?
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3: Que llegó ahí de mi niña preciosa. Muchas gracias por estar OK. También la Meli dice que la de Batman con Uma Thurman es buena, aunque el Tavo dice que es mala. Es que es tan mala que es buena, chiqui. Porque también Pavo nos...

0: los Paw Patrol, la película, que la eliminaron de Netflix. No. Ese boque.
1: Oiga, respondo. Hay un superhéroe que nadie lo ha nombrado. El de la vida es bello, ¿no? Ese sí que es un superhéroe. Aquí manejando desde Villa Alemana.
2: No, pero igual ya está yendo por otro lado. También, por ejemplo, ahí se puso Loina, la cosa nos mandó, pero es que nos dijo cuál era su superhéroe. Claro. Y no, esa no era la pregunta.
3: Esa es la temática, chiqui.
2: La pregunta es la película. Porque ya hemos hablado de superhéroes favoritos, pero hoy quiero conocer más a Flama.
3: Un poquitito más adentro. Sí. Un joven antifanático de los superhéroes. Oye, hay algo que no me gusta, son las películas de superhéroes.
2: No te, pero porque no, o sea, no, no está bien obvio, no, no te voy a decir qué te pasa, fundémoslo.
3: No, es que sabes que no sé, yo creo que a lo mejor mi infancia fue muy fome, no sé, porque no tuve esa conexión con los superhéroes, como por ejemplo, no sé, el universo Marvel con
2: DC.
3: Claro, no, con
2: bueno, pero, yo creo, por ejemplo, He-Man hasta podría considerarse uno.
3: Sí, claro.
2: ¿Y tú?
3: Sí,
2: no, claro. Me gusta.
3: No lo vi tampoco. Y recuerden, amiguitos, cuando le pregunten.
2: Me encanta.
3: Pero, no sé, bueno, yo creo que es superhéroe Deadpool, ¿cierto?
2: Sí.
3: Sí, un
2: antihéroe, pero entra dentro de él, claro.
3: Yo creo que me gusta él, por su...
2: Pero, ¿la película? Porque otro que no me está contestando la pregunta.
3: No, o sea, claro, la película.
2: ¿Pero cuál de las...? Tiene tres, ¿no? O sea, con la de Wolverine, según esa es la tercera.
3: Es que, mira, yo pienso que, bueno, para mí yo creo que la mejor es la primera.
2: La primera es que sí, fue brutal, ¿cierto?
3: Aparte que tiene muchas cosas, mucha talla, mucha... Aparte que muestra eso real de la persona.
2: Es que era algo que decía por ahí Andrea de La Serena, que dijo Andy, me gusta cuando son reales.
3: Sí. Porque cuando es muy perfecto, como que no sé, como que me causa un conflicto.
2: Sí, tú dices, ay, así que chiste.
3: Me causa un conflicto. Y Lucho es como tan disparatado, también es como, quizás como una personalidad que yo puedo tener.
2: Totalmente. Claro. Sí, entonces, sí, sí, es chispeante, sí. Se burla de sus propias tragedias.
3: Me encanta eso,
2: pero
3: me encanta.
2: Tiene incluso dentro de eso como una dinámica de decir, a ver, este tema no me lo toques, ¿no? Y ese es el caso de su esposa, por ejemplo.
3: Ah, claro, sí.
2: Que es como tema sensible,
3: sí,
2: bebé.
3: Sí, también, claro.
2: O sea, también tiene su corazoncito. Es que pero también, de que se ríe, se ríe.
3: Pero eso muestra también, si tú miras para el lado, de repente hay gente que tiene mucho peso, o sea, también sobre su espalda, y siempre está como haciendo reír al resto, como que está ahí, pero en la interna lleva
2: realmente
3: su...
2: Realmente dice cepo. Su chiqui.
3: Claro, siempre como que también se equilibra eso con el exterior a veces. La sí. persona lo hacemos, debe
2: es
3: ser
2: un,
3: todos.
2: ¿Cómo se le llama? Se me fue. Un mecanismo de defensa.
3: Sí, todo el rato.
2: O sea, como el reírte...
3: Sí. Aparte que no ahí no mostréis tus vulnerabilidades también.
2: No, pues
3: o sea,
2: no.
3: Y cuando viene lo interesante es cuando ya se cae eso y ahí y se muestra la vulnerabilidad de la
2: que
3: persona.
2: Que regrese la risa.
3: Ahí tú dices,
2: la gente puede decir que regrese la risa. No, pero
3: es más
2: sí
3: humano de lo que uno piensa, claro.
2: Es fuerte, es sí. fuerte, chiqui. Bien, Deadpool, bien.
3: Sí, yo
2: me
3: creo
2: gustaba.
3: Que Deadpool me
2: excelente
3: gusta.
2: Excelente servicio.
3: Aparte que tiene una habilidad vaca que le crece el cuerpo cuando se lo cortan.
2: Es que, ajá, es como su lado fantástico. Bien, bien, bien, bien, chiqui.
3: ¿Tú, Britita?
2: Comencé diciendo que...
3: Chilindrina.
2: El Chapulín Colorado.
3: El Chapulín Colorado.
2: No, las de Batman de Tim Burton. ¿Ya? Pero yo creo que la segunda, donde sale Gatúbela y donde sale el pingüino.
3: Bueno, ya.
2: Espectacular. Sí. Espectacular.
3: Es que el toque de Tim Burton también es...
2: Sí.
3: Y eso me encanta de los directores que...
2: Es sí, que, ¿sabes qué?
3: Me encanta, me encanta.
2: Me gusta mucho de esas películas que son en Ciudad Gótica. Ciudad Gótica es oscura, pero se ve. No es una oscuridad que, por ejemplo, claro. La del Batman, no he visto la de Robert Pattinson, porque vi el tráiler y dije, yo me voy a quedar dormida, gente.
3: Muy, muy oscura.
2: O sea, no se ve la gente.
3: Nada.
2: Y una cosa es que el ambiente sea oscuro y otra cosa es que no se vea.
3: Véala, con una linterna.
2: Sí, o sea, no. Y luego oscuro el cine, oscuro uno y uno ahí... No, pues no. Y también las de los Guardianes de la Galaxia. Me encantan. Bueno. La 2 es... ¡Oh!
3: Sí, los Guardianes de la Galaxia me... Los vi un poco y me gustó igual.
2: Sí, yo siento que también el protagonista es muy como tu, sí, tu personalidad.
3: Pero ya eran muchos monos, entonces como que me confundía.
2: Sí,
3: hay
2: algún punto en que ya decías ya mucho, ¿no? Sí. Es que Marvel es así, oigan. Pero pues sí, muchas, muchas gracias, chiqui.
3: Brigitte,
2: tu gran respuesta.
3: Linda tarde de miércoles, poco de la semana.
2: Sí.
3: Se viene historita de amor y día, así que...
2: Viene súper ad hoc, bebé. Sí, viene súper, sí. Súper ad hoc, me encanta.
3: Sí, vengo vestido de flor hoy día.
2: Sí.
3: Ah, no.
2: del campo, del amor mismo encarnado.
3: Britita, linda tarde, cariño para todos los que están escuchando. Que ahí ya vamos con la pandilla.
2: Me parece bien.
3: Chao, chao.
2: Chao, que tengas extraordinaria tarde, queridísimo Flama. Nosotros nos vamos así.
4: Hola, hola, Brit, por acá Pancho Villa. Oye, para la máquina del tiempo, si es que alcanzo, puede ser propaganda con Duel. Un abrazo, Brit.
2: Me alcanzamos de chiripazo, pero de chiripazo, de no creerse. No creerse, pero alcanzamos. Se quedan con Flama, después llegará Pipe Leiva y nos escuchamos mañana después de 6:59.

Bueno, hermano mío, un saludo, Brigitte, mi superhéroe y la película es La Pasión de Cristo, hermano. Sin él no podemos vivir, por él lo máximo, él es perfecto. La imperfección somos nosotros, pero él lo entiende a todos, así que fuimos gay, contra viento y marea, con el pecho a las balas y seguir remando a todo ritmo. Eso es lo que me hace tanto bien.

0: se resfría uno y se resfrían todos.
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0: sube la vibra. Barbie Flama y su pandilla están aquí.
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2: Señoras y señores, bienvenidos a este miércoles más conocido como el Pupo de la Semana. Invitamos ya a la gente para que comience a conectarse con nosotros. Más 56 34 40 52 20, nuestro WhatsAppito, si quieres interactuar con nosotros, si quieres que hagamos radio juntos.
3: Atentos todos los ok adictos.
2: Escucha.
3: Anoten más 56 34 240 52 20.
2: Ahí está nuestro WhatsApp, más 56 34 240 52 20. Recuerda, recuerda que sin el número.
4: Claro.
2: Tiene el número 9, ¿cómo es?

0: 24 horas más divertida y alegre junto a él, el máximo, el más dicharachero, el más desordenado. ¡Vale, Flama!
1: Muy bien, muchas gracias, Tata, por la linda presentación.

0: mira, está ahí afilando sus gatitas, sus garritas en el árbol que tenemos acá afuera. ¡Gatoñao! ¡Gatoñao! Vamos a llamarlo.
1: ¡Gatoñao! ¡Gatoñao! ¡Empezamos el programa! ¡Ven pa' dentro!
0: ¡Ahí viene Gatoñao! Prendele un micrófono, por favor, Gatoñao. No, pues sí, Gatoñao, si tú sabes que tenés que estar aquí a la hora del programa, po. No, si no me interesa que esté afilando tus garras. A trabajar, no, Gatoñao.

0: Hola Flavita, buenas tardes, acá Javito Salcero te saluda en la 102.1. Yo entrando a la peguita a disfrutar una tarde musical entretenida, FMOK, me haces tanto bien.
1: Mira mi compadre Javito Salcero ya entró a la pega, así que amigo mío, vamos a estar en el mismo turno.

0: comunicación con nosotros. Nunca es tarde para... Tenemos ya la fotografía del programa, señor Catoñao de las Mercedes. Muy bien, vamos a revisar qué tenemos.
1: ¿Eres más de escribir que hablar? Tranqui. Aquí tenemos al aire.
0: A ver si tenemos la fotografía del programa. Mira, que eres buena la foto, Catoñao.

0: está muy buena. ¿Cómo podríamos decir que una fotografía... Claro, una fotografía institucional como ese Don René. Claro, porque andamos ahí con todo lo que es la indumentaria de FM, ¿ok?
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2: Oye, Flamita, nunca es tarde para perrear hasta al menos uno. Saludito, decime que me haces tanto bien.
3: Vamos a perrear. Yo creo que por mi edad, ¿dónde está? Yo solamente perreo hasta el uno, porque bajo un poquito más de la rodilla.
4: Flamita, saludos, niño. Aquí está un maitencillo y tirándole a la chamba. Hoy día, un día como que no existe invierno.
3: ¿Por qué?
4: Primaveral, veraniego.
3: ¡Qué rico!
4: Siempre que yo que nunca es tarde para pegarse un carrete con la FM. ¿Qué?

0: aquí escuchándote y escuchando la radio FM, ok, lo que me acompaña todos los días. Oye,
1: dímelo.
0: Nunca es tarde para decir, Rodrigo, te amo con todo mi corazón, eres el hombre de mi vida.
1: Mira qué bonito, ¿ya?
0: Y contigo quiero estar hasta que sea muy viejita. Eso, quiero decirle que lo amo con todo mi

0: Hola, Pinita, ¿cómo estás? Aquí desde La Serenita.
1: Hola.
0: Oye, mira, dímelo. Justamente pensando en ti, nunca es tarde porque nunca es tarde para un cafecito con una torta amor que me dieron ayer en un cumpleaños. Delicioso. Me la como para ti, tú tranquila.
1: Mándame un poquito. Por último, mándame la foto por Instagram, por el WhatsApp. Por último, con una foto me conformo.

O hermano mío, nunca es tarde para agachar el moño. Y reconocer sus errores, pues. Le habla Cochichín. Yo reconozco mis errores, mis faltas y mis acciones. Pero hay gente que le va a hacerse tarde, se le va a anochecer, se le va a pasar la vida y no va a reconocer. Así que FMUK me hace tanto bien.

0: Efectivamente nos mandan una foto. Muchas gracias, amiga Andrea, por la fotografía de la torta, amor, qué rica se ve. Juanito, ¿por qué no la imprimimos y la comimos así igual? ¿Ah?
1: Yo no le pego.
0: ¿Qué? Dice don René que hay que imprimirla en color. Gracias, Andreita. Así comimos todos torta, ¿no?

0: caminar.
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3: Este inicio de bloque lo hacemos junto al número uno de nuestra lista 10. Y My Angel suena junto a

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3: Hoy día en la mañana me pasó algo muy complicado que yo dije. Si hubiese estado en otro estado de equilibrio mental, hubiera mandado todas las pailas. Pero me acordé de esto, del piensa positivo de la radio. Y quizás, claro, no vamos a cambiar el mundo, pero tomando las cosas con calma, viéndolas desde otra perspectiva a veces, lo podemos hacer mejor y podemos tomar mejores decisiones.
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4: Hola, Flamita y su pandilla. Francisco por acá reportándose de Emmentoncada. Muchos saluditos, amigo, que tengo un excelente turno.
3: Buena, mi compadre Pancho. ¿Cómo está ahí, Francisco, desde Canadá? Reportando señal. Amigo mío, ¿cómo le va por allá? ¿Calor, frío? ¿Qué hace en este momento?
4: Y respecto a su pregunta, nunca es tarde para decir te amo o I love you, my love. Eso, FMK, me hace tanto bien.
3: Mira, mi compadre, ¿viste la que te sacaste?

0: tenemos, señorita Wendy?
1: Hispana Papel pasó por el Insta y dice: si busco estilo en internet, me sales tú, jejeje. ¿Cuánto sabe Flamita? Saludos para toda la pandilla amarilla y nunca dejes.

0: Tienes un copypaste, vos Mario, ya. Mario, ayer escribiste lo mismo ya, vos Mario. No, pues fuércete un poco. Entonces yo grabo los programas, pues todos los días sale el mismo programa, ¿o no? Claro, y señor René, que le ponga un poquito más de colorete, ¿eh? Por favor.
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0: Romina Carrasco Román dice, hola, programa, lindo miércoles, que regio te ves. Cariño para ti y para toda la pandilla, en especial para él. Claro.

0: junto a tu pandilla y al gato ñao, a todos, al guardia de seguridad. Nunca es tarde para saludarlo a ustedes. Nunca es tarde. Es lo que me haces tanto bien. Es lo que me haces tanto bien. Saludos, Flamita, desde acá de la quinta región, Claudio Valdebenito Quilpue.
1: Eso, saludos para ti, amigo mío. Gracias también por estar ok. Tenemos aquí nuestro Facebook, ok. Ay, de Sandor dice, oye, con la chaqueta bien puesta.

0: Sí, porque son incómodos. Uno de repente como que se enreda cuando anda con los cachos. Ah, sacando problemas, cachos. Ah, a eso se refería.
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0: Okay. Lelenita también pasó por acá. Le mandamos un

0: Oscar Fuentes también pasa por acá, nos saluda. Mauricio Tapia también se pone ok. Saludos, Flammy Pandilla. Abrazo grande para toda la audiencia. En su nombre, mi rey.
1: Hola, Flamita. Nunca es tarde para consentirte. Saludos.
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1: Ya estamos de regreso con un nuevo bloque. Son exactamente las 4 con 9 minutos. ¡Feliz!

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0: 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Vaya ya.
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0: Escribe Alejandro, podría programar una canción de los fabulosos Cadillac. Se llama Los Piratas. Por favor, que tengan una muy buena tarde y por supuesto, FM OK, me hacen tanto bien.
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0: Ya ha venido, vamos a programar la canción de Los Piratas, por favor. ¿Cómo que no se puede? ¿Cómo que no se puede? ¡Ah, verdad! Señoras y señores, llegó el momento.
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0: Ya llegó.
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0: Así es. Señoras y señores, ya llegó el momento.
4: Andalar.
0: No, ¿cómo que andalar, Juanito? Llegó el momento de conectar con nuestros corazones.
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0: Señorita Wendy Dayana de las Mercedes, por favor, presénteme usted esta hermosa y coqueta sección.
5: Muy bien, mi gente. Es momento de conectarse con el corazón y darle paso a nuestra coqueta y gran sección, La Flama del Amor.
0: Así es, señoras y señores. Nuestra gran sección del corazón.
6: Que lo diga.
0: La Flama del Amor.

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1: Señorita Wendy, si la gente quiere participar, ¿cómo puede hacerlo?
2: Si quieres participar de nuestra sección del amor, mándanos un WhatsAppito o escríbenos por Instagram. Cuéntanos tu historia, ponele color y nosotros la leemos al aire.
1: Muy bien, así de fácil. Cuéntanos tu historia, WhatsApp. ¿Quieres escribirla por las redes sociales? No hay ningún problema. Ponele color. Sale al aire.
2: Y a continuación en nuestro bloque romanticón, una pequeña reflexión sobre el amor que nos envía uno de nuestros románticos auditores.
1: Muy bien, esto me gusta porque la gente saca su lado más poético en las reflexiones. Del amor.
3: La vida es muy corta para vivirla.
1: Ah, mira, la vida es muy corta para vivirla, ¿ya?
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1: Mira, qué bonita la frase. Por favor, Juanito, ¿me la puedes repetir o no? La vida es muy corta para vivirla, pero es lo suficientemente corta para saber que la vivimos.
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5: Aló, aló, estoy llamando Corazones Service.
1: No, señorita, no. Uy, quémanos también, por favor, ¿ya?
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1: Señoras y señores, en nuestro bloque cebollero, ponga mucha atención porque se viene la historia del día.
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0: Hola Flemita, muy buenas tardes. Te escribo para contarte mi historia en la sección del amor. Mi nombre es José y junto a mi señora somos auditores de la radio desde hace muchos años. Quiero aprovechar este espacio para decir algo que quizás últimamente no he dicho lo suficiente.
1: Que me quiere.
0: Y eso es... Te sigo amando. Me gusta cómo partió esta historia. Con mi señora tenemos un almacén en nuestra casa y yo me preocupo de las compras, los repartos, de que no le falte nada, mientras ella atiende a nuestros clientes y lleva las cuentas del negocio. Y así pasamos prácticamente todo el día juntos, con la radio siempre sonando de fondo. Pero, ¿sabes qué? Quizás eso mismo comenzó a pasarnos la cuenta. Entre el trabajo y las preocupaciones, el cansancio y los problemas de pareja, fuimos dejando de conversar. Empezamos a discutir por cosas pequeñas.
2: Enséñame.
0: A molestarnos por cualquier detalle. Y sin darnos cuenta, nos fuimos alejando, estando a pocos metros de distancia.
2: A ser feliz como lo eres tú.
0: Hubo momentos en que pensábamos seriamente en separarnos. Y yo incluso llegué a pensar en buscar otro trabajo. Para nada, no creas que fue por no querer estar con ella, sino porque sentía que quizás ambos necesitábamos extrañarnos un poco.
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0: Tener nuestros propios espacios y volver a valorar.
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0: Lo lindo que teníamos.
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0: Y aunque hemos pasado días difíciles, cuando uno piensa en tantos años compartidos y en todo lo que hemos construido, en lo que hemos vivido juntos, uno se da cuenta de
2: sin esperar a cambio,
0: que no es tan fácil tirar todo a la basura. Por eso hoy quiero decirte, amor, no nos rindamos. Sé que han pasado cosas y que quizás ambos hemos cometido errores, pero también sé que todavía nos queremos. Y mientras exista amor, creo que después las cosas se pueden conversar, entender y solucionar. Te digo esto por la radio, y sé que esto nada está sonando en el, por el almacén, pero quiero que escuches lo que te digo, ya que a veces me cuesta mirarte a los ojos y decirte que te amo. Y quiero volver a encontrarnos. No quiero que nuestra historia termine por un mal momento. Quiero que volvamos a elegirnos. Y si de algo he aprendido en todo este tiempo, es que una relación no se trata, nunca se trata de tener problemas, sino de tener la voluntad de sentarse, conversar y luchar por la persona que uno ama.
2: Pues tu amor.
0: Yo todavía quiero luchar por ti, por nosotros y por todo lo que hemos construido.
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0: Con cariño, José.

0: buenísimo el Flama del Amor.
1: Nosotros nos vamos a una pausa, ya volvemos. Próximo bloque, nos vamos todos para TikTok.
2: El otro día me preguntan, oye, ¿cómo andas en el amor? Y les digo, pues, ando mejor en bici, pero...
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0: Salvador.
1: En el camino amarillo.
2: Un saludito a mi nieto, El Salvador, que en este momento está yendo al jardín.
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4: No sé si me podrán poner una cuequita. 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

0: Este baile sí que no lo hago porque aquí se baila agachadita y a mi edad ya me duelen las rodillas.
1: Es una chica de cuerpo bonito.
0: Ese movimiento me trastorna.

0: con ese look, dice. Me recuerda el peluquero, el Javi, ¿no?
1: Ah, ¿verdad?
0: Félix Herrera dice, ni Barney se me atrevió tanto. Mira voz de... Mira voz de títere. Mira, la gente está muy preocupada. Dice si ves realmente con esos lentes. Sí, dice la gente, dice que ve. Sí, efectivamente.

DeLorean Discotheque. Mira, manso nombre, se lo colocaron de DeLorean. ¿Cuándo nos van a hallar para allá animar y tocar con el Michael? ¿Ah? Salimos barato.

0: vamos a tomar desayuno en la caleta, después vamos a almorzar sushi y después a comer waffle. Mira, buen día. ¿Ah? ¿No le gusta el... No, al Michael no le gusta el sushi. Mira, no le gusta el sushi.
1: Ven, chuchu caliente.

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3: Ya estamos de regreso con un nuevo bloque. Son exactamente las 5 con 12 minutos.

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1: Es Marcos Flama. Luego de un bloque bastante agitado, este inicio de bloque lo hacemos con algo más tranqui. Nos quedamos juntos, Sonidos Nacionales, Pedro Piedra y este cover, Sentir Tu Amor. Phil suena aquí el OK.

0: ¿Qué tenemos por aquí? A ver, a ver, a ver, a ver, a ver, a ver, a ver, a ver, a ver, a ver, a ver, a ver, a ver, a ver, a ver, a ver, a ver, a ver. Es momento de seguir, claro. Gatoñado por ahí, prenden el micrófono. ¿Qué viene, mi guagua? Muy bien. Claro. Es momento, señoras y señores, de la pregunta del día.
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0: Llegó el momento.

0: Hannah Selfena dice que aquí ya está, amigo mío.
1: Lo espero. Lo espero en Quillota. 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
0: Gatañao nos dejó ya la información. Y estamos listos, señoras y señores. Porque hoy conoceremos una particular historia. Y esto dice así: detenido en Brasil causa furor en redes sociales por su belleza.

0: por su arresto. Fue detenido junto a otros dos hombres en un barrio, esto es El Salvador de Bahía, en Brasil, durante un procedimiento policial. Esto realizado por agentes de policía de Brasil. Según la información divulgada, durante el operativo fueron encontradas porciones de distintas especies. Especie, no vamos a dejarla ahí porque no queremos dar en también. Claro. Y bueno, uno de los sospechosos habría manifestado a los agentes que él solamente se encontraba en el lugar comprando, pero igual de todas maneras fue detenido junto a otras dos personas quienes poseían especies en sus prendas. Sin embargo, un detalle terminó robándose la atención de internet. Así es. ¿Sabes lo que se llama? Le robó la atención de internet? La apariencia de unos detenidos. Sí. Las imágenes comenzaron de inmediato a circular rápidamente y desataron una ola de comentarios sobre su físico, su rostro, sus ojos, sus tatuajes, convirtiéndolo inesperadamente en el protagonista de esta historia.
1: Mucho frío y la radio bien prendida.
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0: O sea, mi compadre, por rico, se olvidaron de todo lo malo que estás haciendo.
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0: Claro, se encontraba ahí haciendo algunas ilegalidades. Cayó la policía. Don René, ¿usted estuvo ahí o no?
4: Sí.
0: Claro, dice Don René que es muy guapo el muchacho. Muy guapo el muchacho. Muy bien. Si ser bello fue un delito. Muy bien, señorita Wendy Dayana, cuéntenos. El día de hoy, y luego de leer esta nota, ¿qué pregunta le haremos a nuestros queridos auditores?
5: Luego de conocer cómo este detenido se terminó robó las miradas en un procedimiento policial, la pregunta para los cabros es... ¿Y tú? ¿Cuál crees que es tu mejor atributo?
6: No me mires. 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

través del +56 342 40 52 20. La pregunta es simple. Luego de conocer esta nota sobre este detenido que se robó las miradas en un procedimiento policial, la pregunta para ti es: ¿cuál crees que es tu mejor atributo?

0: así como un detenido se terminó robando las miradas en un procedimiento policial por su apariencia física. La pregunta de hoy es... ¿Y tú? ¿Cuál crees que es tu mejor atributo?
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1: Este inicio habla que lo hacemos con sonidos chilenos. Arte Elegante llega a tu radioestación favorita. Esto se llama No Quise Dejarte Sola.

superestrella. Incluido en el disco Cuarto Azul, de la artista española Aitana, se ha convertido de la noche a la mañana en uno de los más escuchados del momento, y en el himno con el que España celebró su triunfo en el Mundial.

0: Señoras y señores, estamos haciendo participar a la gente con la tremenda pregunta que se mandó Gato Ñau.
1: ¡Claro!
0: Hoy día, fíjate tú que Gato Ñau encontró una nota en internet la cual habla de un procedimiento policial en Brasil. Claro, dice don Enrique, él estuvo ahí en ese momento, en esa ocasión. Claro, tuvo, fue parte del operativo. Y todo lo que dice la nota dice que es verdad. Bueno, lo que sucede es que llegaron a un lugar, hicieron un allanamiento, tomaron detenidas a algunas personas, porque andaban haciendo cosas que no debían. Aquí vamos a manchar en lo que andaban trayendo, guantes y todo, ¿no? Solamente que ellos fueron detenidos por que estaban haciendo cosas indebidas, ¿cierto? Los pillaron con cosas, entre sus pertenencias, pero dijeron, ¿sabe qué, amigo? Pa' la capalla. Y estaban ahí cuando de repente apareció él. ¡Claro! Nada más y nada menos que uno de los muchachos detenidos era inmensamente guapo.
1: ¡Sí!
0: Y quedó en segundo plano su actuar, ¿sí? Porque rápidamente comenzó a viralizarse en internet las imágenes donde destacaban con una ola de comentarios lo hermoso de su físico, lo lindo de su rostro, lo encantador de sus ojos, sus lindos tatuajes. Todo eso lo convirtió inesperadamente en el protagonista de esta de este operativo policial.
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0: Entonces, nosotros decidimos preguntarle a la gente, ¿cuál crees tú que es tu mayor atributo? Sí, pues ya que sacaron al cabro este, que todo guapo. Uno puede estar todo guatón, pero igual tiene su atributo, ¿no? ¿O no? Señoras y señores, y para eso el día de hoy hemos invitado. Porque si hablamos de guapo, de guapura, al lado del diccionario sale su cara. Por favor, díganos, ¿cuál es su nombre? Michael.
3: Eso, estamos por acá, gracias. Bien, Flamita.
0: ¿Cómo estás, Maquito? ¿Todo bien? ¿Todo bien, mi rey?
3: Con harta energía, con harta energía.
0: ¿Se escucha bien? ¿Estamos bajitos?
3: Sí, no, estamos bien, sí. Me escucho súper bien.
0: ¡Estamos bien! Oye, ¿cachaste la nota que estábamos leyendo recién, o no?
3: Sí, no, bien, bien.
0: Mira, ya andaban haciendo cosas indebidas.
3: Pero
0: cayó la ley. ¡Claro! Y para caballa.
3: Sí, pero ¿habrán dado alguna...
0: ¿Alguna qué?
3: ¿Policía? ¿Mujer?
0: ¿Alguna chica policía?
3: Sí, alguna, sí. ¿O no?
0: Mira, vamos a preguntarle a don René, porque don René dice que estuvo en el procedimiento. Don René, ¿había personal femenino de la policía a cambio? No, dice solamente...
3: Ah, ok.
0: ¿Cómo? ¡Ah, pero don René! ¿Cómo usted iba a hacer solo el procedimiento?
3: La que se pega.
0: Don René, la que se pega. Amigo, mira, bueno, ya estábamos hablando. Y muy guapo el joven. No sé si lo viste tú en las imágenes.
3: No,
0: si quieres te lo muestro. Ah, no, esa es mi foto. Discúlpame. No, disculpe, esa es mi foto. Mira ahí.
4: Yo tengo una nota que escribo.
0: Guapo, mira.
3: Ah, mira,
0: no,
3: mira.
0: No, mira. Miren, vamos a proyectar la imagen en su... En su radio, mire para el parlante derecho.
4: Ese cariño.
0: El otro del lado derecho.
4: De una máquina.
0: No, pues señora, ¿cómo vamos?
4: Me río toda la noche.
0: Ya, bueno. El asunto es que en internet lo destacaron por lo guapo que era. Físico, tatuajes, sonrisa, dientes.
3: Era no, todo, bien, todo, ¿no? Era no y sonría la cámara.
0: Sí, mi compadre, ahí es que lo estaban grabando.
3: Sí.
4: Están con la cámara
0: sí,
4: ahí.
0: Sí, andan con la cámara ahí. Dijo, ¡Olola! ¡Olola, me van a consultarme! ¡Y voy para la
2: puesto,
0: casa!
2: Volumen arriba, prioridades claras.
3: Ya, me cigarro.
2: Todo bien.
4: ¡Y llegó!
0: ¡Olola!
4: ¡Que todos esperamos!
0: ¡Olola, ya, me cigarro, Olola!
5: Lorena.
0: Entonces, bueno, debido a los atributos de este joven, nosotros estamos preguntándole a la gente, ¿cuál crees tú, Michael Almendra, qué es tu mejor atributo?
3: ¡Qué difícil!
0: Tensión en el estudio.
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3: No me miren, por favor, que me da.
0: No miremos al Michael. No miren al Michael porque no le dé vergüenza.
3: No, me da vergüenza.
0: Pero, no sé, pues tírate una, pues, Michael.
3: No sé, ese, o sea, más que atributo, yo creo que mi personalidad. Sí, mi personalidad que tengo, encuentro que llega bien, ya, o sea, entra bien.
0: Mira.
3: Sí.
0: Más que una cara bonita y un buen DJ.
3: Exactamente.
0: Él es una personalidad.
3: Sí.
0: Michael, mira. Michael, muchas gracias por participar.
3: Gracias.
0: De nuestra querida audiencia, muy linda pregunta. ¿Quién envíale saludo a la audiencia? Esa era la pregunta.
3: Sí, un saludo para los OK Adictos y recuerden, el 5 ¿ya? de septiembre.
4: Oye,
3: hay sorpresa.
0: Ah, mira, Michael soltando cosas. Muy bien, señoras y señores, nosotros nos vamos a nuestro teléfono del amor.
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0: Dime, ¿cuál crees tú que es tu mejor atributo?
1: Se te olvida.
5: Hola, Flavita, ¿cómo estás?
0: Bien, ¿y tú?
5: Aquí María Angélica desde Quillota.
0: Ay, María Angélica, me encanta tu voz, ¿cómo estás? Bienvenida.
5: Mira, mi mejor atributo yo creo que son mis ojitos.
0: Mira sus ojitos, muy bien. Ah, mira, y tiene dos más encima. Ay, dos ojitos. A ver, un pestañeo,
5: Mira.
0: Ya.
5: Y bueno, una buena delantera.
0: Mira, nuestra amiga también hablando de fútbol. Muy buena delantera.
6: 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Anoten más 56 34 240 52 20.
0: Mejor que la dupla Sasa, dice la amiga.
5: Eso, pero principalmente creo yo que mi mirada.
0: Mi mirada.
5: Ositos.
0: Mira, hoy qué bonito, igual de repente. El otro día, bueno, yo trabajo los fines de semana en los días domingos atiendo público. Y el día domingo me tocó atender a una persona. Y su mirada era muy penetrante, Juanito. Juanito. Yo. Incluso yo me cohibí a ese nivel. No, pero es que la mirada de algunas personas es interesante, como dice la amiga.
5: Ahora no sé qué piensas tú, si estás de acuerdo con eso o no.
0: No, yo estoy de acuerdo. Estoy de acuerdo con todo lo que tú digas. ¿Ah?
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0: ¿Y tú? ¿Participaste el día de hoy con nuestra pregunta? Más 56 342 40 52 20. Hoy la pregunta es, ¿cuál crees que es tu mejor atributo?
8: Mejor atributo es mi cabello.
0: Ay, mira. A ver, pelo, a ver. Oh, el pelo lindo. ¿Y usted cuál cree que es su mayor o su mejor atributo? Más 5, 6, 3, 4, 2, 40, 50.

0: ¿cuál crees que es tu mejor atributo?
1: Mi atributo, Flamiña, son las margaritas o los hoyitos que se me hacen aquí en la... los cachetitos de la cara.
0: Mira.
1: Cuando uno se ríe.
0: Pausa. Y volvemos. Okay,
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1: Ya estamos de regreso con un nuevo bloque. Son exactamente las 6:08.
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3: Ya estamos de regreso, señoras y señores. 17 minutos se fueron de las 18 horas, 6 de la tarde.
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3: No. Oye, le tengo que contar que...
5: Yo tengo una nota que escribir.
3: Para el placer de usted.
5: Lo siento que lo...
3: Le cuento que en nuestras redes sociales ya tenemos nuestro... Flama del amor. Así es. Hoy nos llegó una cartita a nuestro buzón del amor y leímos una muy bonita carta de dos gay adictos, de José. No decía su nombre, o sea, no decía su edad ni de qué ciudad, pero que nos contaba que tenía un almacén en su casa con su señora. Tenía unos dramas, pensaron en separarse, pero están ahí aperrando. La edición del día de hoy de La Flama del Amor se llama... Salvemos el amor.
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3: Para que vaya, escuche la historia. Está re buena, un poquito larga, pero... La historia está pero sabrosona. Mientras nosotros nos vamos a las redes sociales. ¿Le parece o no? Vamos a

0: cuerpo.
1: Ay, mira, me mandaron una foto de mi amigo Mati. Amigo Mati, ¿cómo está ese? Bueno, su madre y Ariela nos mandó una foto. Dice, hola Flama, saludos desde Villa Alemana. Matías hizo un quitapenas en su escuela y con los colores de FMOK. Ay, qué bonito, es un monito que hacen ellos para... Bueno, le entregan ahí un tipo de energía especial a esos juguetitos. Se llaman quitapenas y mire, lo hizo con los colores de lo que... Amigo Mati, eres el mejor Mati de todos los Matis del mundo mundial.
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1: Mati, mira Mati, cuando yo sea niño, quiero ser como tú. ¿Ya? Te mando un beso, cariño, para ti y para tu madre también. Lorena Fuente nos manda unos aplausos, dice Flamita y Pandilla. Muy buena la foto. Aquí estamos.

0: cuerpo. ¿Estás ok?
1: La pregunta del día de hoy. ¿Cuál era, señorita Wendy?
2: Siempre que la primavera.
3: Así como un detenido se terminó robando las miradas en un procedimiento policial por su apariencia física, la pregunta de hoy es: ¿y tú, cuál crees que es tu mejor atributo?
1: ¿Cuál crees que es tu mejor atributo? Nos vamos al más 56-342-40-5220. La gente quiere participar. ¡Aló!
4: Hola, soy Emma.
1: Hola, Poema, ¿cómo estáis? ¿Cómo estuvo el cumpleaños de Chayanne?
4: Respondiendo a la pregunta del día de hoy, unas cualidades que tengo podrían ser dos. Algo relacionado con manualidades.
1: ¿Con manualidades? Ya, ok, ya.
4: O sobre todo manualidades, sí. Y aparte tocar, no sé, el piano.
1: ¿Tocar el piano?
4: O la batería, pero no batería, sino como...
1: ¿Cuál batería?
4: ¿La
1: batería de los autos?
4: Esta que yo tengo, como la batería, ¿sí se entiende? También le quiero mandar un saludo a mi mamá, y eso, ¡Emma McKay! ¡Me haces tanto bien!
1: ¡Gracias, amiga Emma! No entendimos nada, así lo de la batería, pero... ¡Pero te queremos mucho, sí, ah!
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5: Ok. Yo no soy bella, ni muy inteligente, pero... Soy chistosa.
1: ¡Eso es! ¡Esa es la técnica! ¡No, claro! Yo igual he dicho eso. Yo, por ejemplo, mi mejor atributo creo que es mi simpatía.
6: ¡Ya!
1: ¡Es más simpático!
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1: ¿Y tú? ¿Crees que es tu mejor atributo?
7: ¡Flamas!
1: Dímelo.
7: Me acabo de enterar que te habían detenido en Brasil.
1: Ay, sí, bueno, en realidad era yo el de la nota. Sí, sí, claro, mi hermano gemelo dice el problema.
7: Por Dios, ¿cómo no contás esas cosas, Flamas?
1: Es que no puedo siempre contar todo. ¡Aló!
8: Buenas, Flamita, de la 97.7. Así como la amiga decía que eran los ojos.
1: ¿Ya?
8: Ese es mi mejor atributo.
1: ¿Cuál?
8: Me pueden dejar cuidando a la toalla y a los niños chicos. FMK me hace tanto bien.
1: ¿Cómo eso? ¿Cómo eso, amigo? ¿Cómo? No entiendo.
9: Hola, Flama, Alejandro Vera, ciudad de Calama.
1: Bien, Alejandro.
9: Bueno, yo creo que uno de mis atributos, bueno, dos en realidad. Uno es mi personalidad. Ya. Soy animador de eventos, así que tengo que tener personalidad para muchas cosas.
1: A ver, pégate una animada, a ver. Ya, vamos, pégate una animada. El delfín, ¿qué piensa que te pegué una animada?
9: Y lo otro son mis ojos. Tengo los ojos de color verde. Así que eso es un atributo que tengo por ahí. Que no te se acercan a mirar los ojos. Y eso es súper raro que la gente te mire los ojos directos.
1: También,
9: ¿no? Calama 95.7. Según solo vino la cosa. 95.7, nuevamente Calama. ¡Chao!
1: ¡Halo!
10: Hola, Flamita, acá Ronnie Dancer de la 102.1 en Coquimbo y La Serena, amigo Flama. Mi mayor atributo es la simpatía, la hago reír, todo. Así no se dan cuenta lo feo que soy. Es okay, la mejor radio del universo.
1: Mira, mi compadre, que sabe. Mira, los que de repente no somos agraciados de carajo ni de cuerpo. Claro, tenemos que puro hacernos lo simpático. Claro, bueno, para la talla, por último. Muerto feo el pololo, pero pucha, que simpático.
11: Mis atributos físicos podrían ser mi sonrisa y mi cabello.
1: Sonrisa y cabello. Mírale a Michu desde Calama. Sonrisa y cabello.
11: También tengo mis atributos culinarios. Sé cocinar muy rico, por si acaso.
1: Por si acaso. Nah. Por si acaso. No sé, por si acaso, ¿cómo? ¿Quiere invitarme a almorzar un día domingo? Dímelo. Pero yo te tengo que decir algo. Más cuéntate, sale de comprarme ropa porque soy bueno para comer.
12: Es un buen tipo.
1: Bajarle la bancarrota ya. Sí, pues don Rey, sigamos todos para allá, para la casa de la Michu.
12: Y esperando.
1: Aló.
13: Yanita, mi atributo siempre ha sido mi de telapanteperapa.
0: ¡Al rescate!

0: último bloque al regreso.
1: Ánimo, ánimo, ánimo. 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
1: Ok, señoras y señores, ya nos vamos con nuestro último bloque. Señorita Wendy, ¿y a qué vamos a jugar el día de hoy con la gente?
2: Oh, Tatiana, llegue logo pra acá.
3: Ya los cabros, último bloque y vamos a jugar al WhatsAppito, completando la oración. Es de Cuico.
1: Ah, mira, hoy día, señoras y señores, tenemos el complete de la oración. Es de Cuico. Y usted completa.
4: Dinos lo que piensas, pero con tu voz.
5: WhatsApp o qué.
3: Por ejemplo, tener una casa en el extranjero.
1: Por ejemplo, es de Cuico. Por ejemplo, tener una casa en el extranjero. Okay. Ya, vamos a jugar. Esto es para reírnos. Más 56342405220. Es de Cuico. Ser rubio.

0: Hola, Flamita, muy buenas tardes. La 97.7, la Pati, le mando un abrazo grande, lleno de amor, de cariño para todos también, y a mi gatito Ñau. A ver, lo que yo me destaco es por mi personalidad. Tengo mucha personalidad, y lo otro, que tengo muy bonitas letras y tengo muy buena llegada con el público. Eso, y vamos con todo el power con FM OK.
1: Besitos, Pati.
2: Hola, soy Joaquín Meri, de acá de Quillota, y mi mejor atributo es el pelo que me acabo de poner. Me queda filete, ya no soy pelado.
0: Y lo otro, Flemita, que soy buena para hacer aseo. Me encanta el aseo.
3: ¿Qué tal, FM OK? Por acá, desde Quille. Para algunos soy simpático, vecino rico, pero mi principal atributo es mi palabra.
1: Su palabra.
3: No la empeño en vano.
4: Lana, ¿cómo es eso? ¿Cómo es que cuando tú seas niño vas a ser como yo?
5: Sí, cuando yo sea niño, quiero ser como tú, mamadí. ¿O no, no puedo?
4: ¿Qué es eso? Tú ya estás adulto.
5: Ah, ¿verdad, po? ¿Verdad, po? Yo estoy
4: mal. Para ser... Si vas a ser pequeño, vas a ser viejito.
5: Un tatita.
4: No, pequeño, ¿cómo voy a ser niño otra vez? ¿Qué te pasa? Estoy loquito.
5: Pues no, que me confundí, po.
4: Chao. Eso no quiero decir tanto bien, te quiero mucho, Flan.
5: Amigo Mati, te quiero mucho igual. Que tenga una linda tarde-noche de miércoles. Cariño para tu madre. Ordena los juguetes igual, ¿ah? ¿Eh?

0: Flama, flama, señora Wendy, es de Cuicos. No. Como que coman la empanada con tenedor y cuchillo. Y te hace un pedazo.
1: Una de Cuicos llegar a un asado con terno.
2: Mira, asado con terno.
3: Flamita, Gabo por aquí despidiéndose con el completo de la oración. Es de Cuico comer pizza con tenedor y cuchillo.
2: Yo, por ejemplo, yo no soy cuico, lo como así, amigo, porque
4: para no mancharme.
0: Es de cuico decirle coya al chupete. FM, ok, me haces tanto bien.
5: Es de cuico ser de la Católica, aguante el equipo provincia, aguante el canario.
6: Nada más por acá de la 97.7.
2: ¿Cómo está,
6: es de cuico decir que atroz, gallo.
0: Oye, Flamita, es de cuico vivir en el campo.
2: Pero por supuesto, es lo más cuico del mundo.

0: más cuico del mundo y llamarse Luis Felipe. Yeah. Luis Felipe, conchale, vale.
1: Hola, Gemita, buenas tardes. Hola. Es de cuico tener el nombre compuesto. Gemita Andrés, claro. ¿Cómo se te ocurre, niño por Dios? Chao, chao.
0: Chao, chao, mi niña, cuídate. Que te vaya bien, tata.
2: Oh. Es de cuico veranear en Cachagua. Saludos, Felipe. Saludos,
0: mi rey. Es de cuico. Es de cuico nomás. Es de cuico nomás. Es de cuico.
3: Es de cuico tener chofer personal, toma, oye. Esta mañana, Flaming y su bandilla.
0: Esta mañana, mi rey.
4: Es de cuico casarse con los primos.
0: Ya, este se fue el chancho. Ya, ridículo.
5: ¡Con la fe!

0: Sebastián Vivian, por favor, esa palabra. Mi compa, desde el 89.3, la perla del norte.
1: Antofagasta.

0: Es de Cuico.
1: Hola, Flamita, ¿cómo estáis? Acá de Cuncún. Oye, es de Cuico decir a todo lo bueno. Oye, te quedó caballo, hombre. Caballo, caballo.
0: ¿Cómo estuvo el programa? Caballo, hombre.
2: ¿Es de Cuico?
0: ¿Ah?
2: En el casa en la playa.
0: Mira, un algarrobo. Es de Cuico.
3: Una flama. Es de Cuico llamarse Luis Patricio José Ignacio. Mira. Benjamín.
2: Ah, no.
4: Luis Felipe, Luis Felipe. Salvaje.
0: Salvaje, Bobby Rey. ¿Qué quieres que te diga?
5: Es de Cuico Juan Pater.
2: Es de Cuico criarse con la nana.
6: Es de Cuico, oye, levantarse a tirarse el tún a los baños, oye.
2: Flamita, buenas tardes. Es de Cuico que todo quede en familia.
7: Es de Cuico comer galletitas de soda con mermelada.
0: Qué rico.
7: Genial. Es genial. Es brutal. Bacán.
0: Oye, bacán. Me invitáis.
2: Chao, Flamita. Que tengas buena llegada a tu hogar. Y mañana nos vemos si Dios quiere. Lo pasa

0: nuestro Facebook. Muchachos, será esta mañana a las 15. Ya llega Pipeño junto a Toribio. ¡Se les quiere! ¡Chao!
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0: Buena, buena, mi buenas muchachas. Buena, buena, los buenos muchachos. Listos para iniciar una nueva jornada de trabajo.
1: Trabajo.
0: Son las 7 de la tarde y un minuto, 2 horas menos en Rapa Nui. Al mal tiempo.

0: Bienvenidas a un nuevo programa. Estamos en vivo. Estamos en vivo, Toribio.
1: Estamos en vivo.
0: Estamos en vivo, panita. Un gusto estar junto a ustedes en esta jornada de miércoles. Miércoles, ok, 12 de agosto en el calendario.
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0: ¿Quién te habla por acá? Pipeño del Flow de Acero, Tardero, Nochero, Ex Madrugador, junto a mi panita, el sonido on the block, on the track, on the sound, el aperfumado. Buen buquetazo, Toribio. Ven con buen buquetazo hoy día.
4: Okay.
0: Un gran abrazo para nuestros compañeros. Flamaica y la pandilla ya se retiran de la radio. Les toca descansar. Buen retorno a sus casas. Nos copiamos.
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0: Un gran abrazo para toda la gente que está sintonizando la FM, ok, en este miércoles.
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0: Vamos con la música. Vamos con la música, Gustavo. Si los primeros minutos son breves. Con toda la energía.

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17: Ya, mis caritas de Lego, llegó el momento de trabajar. Vamos trabajando.
18: Trabajo, trabajo, trabajo, trabajo, trabajo.
17: ¿Cómo están? Ahora sí que sí, nos explayamos, nos extendemos. Llegó el momento de extenderse, mi grupo.
19: Unos momentos después.
17: Hola, los Pirinoles, un gusto estar nuevamente junto a la marea amarilla.
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17: Todo listo para este programa de miércoles, segundo miércoles del mes de agosto. Pasándolo bien. Los primeros minutos, aprovecha los toribios. Mira que en cualquier momento vamos a terminar el programa. El programa pasa rápido, pues, amigo. El programa más rápido del día.
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17: 7 de la tarde, 14 minutos. Vamos con los mensajes. Al inicio, mensajes al inicio. Palabras al inicio.
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17: WhatsApp, ok. Por acá ya nos están escribiendo en el WhatsApp.
24: Hola.
17: Traten de enviar un audio, esa es la idea. La escritura a través de las redes sociales y los mensajes de voz a través del WhatsApp. Hola, hola FM, ok. Hola. Hola.
24: Hola.
17: ¿En qué te podemos ayudar? A ver, vamos a chequear cómo se llama. Vamos a chequear aquí. Karina, ¿en qué te podemos ayudar, Karina? ¿Qué podemos servir?
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27: Hola, Pipelela.
17: Siempre positivo, nunca negativo. Siempre positivo, nunca negativo. Siempre positivo, nunca negativo. Siempre positivo, nunca negativo. Siempre positivo, nunca negativo. Siempre positivo.
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17: Palabras al inicio. ¿Quién anda al otro lado del parlante? Mensaje breve. Recuerde que si supera los 30 segundos, nos vamos con el modo Pac-Man.
23: Pac-Man.
17: ¿En serio?
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17: Hola, buenas. Pase adelante. Buenas tardes, buenas tardes.
24: Hola.
17: Actitud ok.
18: FM ok.
17: Hola. Hola, hola.
29: Buena, buena, Pipe. Buena, buena, Toribio. Gusto de saludarte.
17: Buena, buena, amigo.
29: Nuevamente, buen turno para ustedes. Aquí estamos poniéndole bueno.
17: Muchísimas gracias, amigo.
29: Soporte basura del rey. Vamos poniéndole. Saludos para todos. Chau, chau.
18: Trabajo, trabajo, trabajo.
17: Sí, quita la pinta. Bueno para la chamba. Te queremos mucho, amigo.
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17: Comienzan a llegar los primeros reportes al programa de este miércoles. ¿Quién anda por ahí? ¡Asómese!
30: Hola, hola, Toribio. Necesitamos un saludo para la Alianza Azul, por favor.
17: No, Toribio, no mando saludos para la Alianza. Para la Alianza, no. Toribio, juéguela con un saludo para la Alianza. No podría enviar el saludo, yo no tengo drama. Pero Toribio es esquivo con esas cosas de Alianza. Sí, no, el panita no.
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17: ¿Le sirve que yo le grabe el saludo para la Alianza, amigo? No, no sirve. Pipeño, ¿le puedo grabar el saludo? No, bueno, no quiere. Sí, la Alianza Azul.
30: Hola, hola, Toribio. Necesitamos un saludo para la Alianza Azul, por favor.
17: No, amigo Toribio, no. Yo le acabo de mencionar lo que pasa. Toribio, juégatela. Alianza Azul.
0: Bueno, saludo por aquí, Gabo, de Quillota, reportándose la señal. Ayer no me reporté, manito, pero ahí estuve escuchando un ratito. Andaba en otra, en otra. Andaba descansando, más que dicho. Descansando, haciéndolo descansar a ustedes de mis audios y de mi presencia. Te veo que me hace tanto bien.
17: Nada que ver, cómo no. A nosotros no nos alegra que ustedes estén en conexión a la radio. No los queremos. Tenemos paciencia, la paciencia necesaria para poder enfrentar todos los días el turno.
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17: Oye, gatito Juanito, ya. Se hace la víctima. Buena, buena.
0: Buena, buena, mi bueno muchachos. Saludos, fibrosito. Recién saliendo de Maitencillo a Catemo City. Y vamos en un camión como tortuga. No. Saludos, my grupín. Ahí nos estamos apañando.
1: Hola.
0: Las mejores horas de la tarde-noche. El mismo que me haces tanto bien.
17: Saludos, panito, un abrazo. Claudito, te queremos mucho. Estábamos agarrando vuelo con ese old school, pero... Eso lo lanzamos ayer, pues, querido. Lanzando los mismos... Los mismos temas de ayer, ¿o?
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2: ¿Qué momento pasó todo esto? Que llegó nuevamente Pipeño con gran Toribio. Que tengamos el turno, compadito, como día miércoles. Aquí estamos. Saludos a todos, a los panaderos nocheros. FM, ok, mate. Están todo bien. Siempre positivo, nunca negativo. Siempre positivo, nunca negativo.
17: Saludos para Francisco Humada. Mi Frank está en la ruta radial. Está

momento pasó todo esto? Que llegó nuevamente mi pequeño. 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

0: tranqui. Solo quedan 2880 minutos más para el fin de semana. Miércoles, ok.
1: ¿Cómo están los amigos? Estamos contentos. Estoy contento. 7 de la tarde, 21 minutos, se nos va el primer bloque. ¿Y en qué momento pasó todo esto? No lo puedo creer. Querido, no lo puedo creer. No lo puedo creer.
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1: Por acá nos escriben, ¿podrías colocar algo? Eso no es Cat Eyes, eso es Cat Eye, ¿no? Sí, no es la Cat Eyes.
3: ¿Cómo dice que dijo?
1: Nadie con la Cat Eyes. A ver la persona que está pidiendo una de Cat Eye. De Cat Eye. Que lo pidió a través de un mensaje de voz. Sí. El número que termina en 63, ¿podría enviar una nota de voz solicitando la canción, por favor? Sí, pero está confundiéndola con Cat Eyes. Yo le digo que nada que ver.
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1: ¿O es la misma? ¿Será la misma o no será la misma?
4: ¿Qué tal, amigos? Soy Lucho Jara. Le mando un gran saludo a la Alianza Azul. Que le vaya muy bien.
1: ¿Pero dónde viene Lucho Jara? Nosotros tenemos un audio que nos envió Lucho Jara hace mucho rato y inconfundible la voz.
5: Bueno, amigos, soy Lucho Jara y quiero referirme a dos jóvenes chilenos talentosos.
1: Yo y el Trivio. Amigo, por favor, no se haga pasar por el Lucho Jara.
6: Este hombre que me haces tanto bien. Estamos mezclando en vivo.
1: Panita, está ahí de carita de voz de... carita de voz institucional. Saludos, mi panito, un abrazo. ¿Podrías enviar una... algo que diga... a ver, ¿para qué nos falta, Dri? Casting, ok. ¿Podría enviar una voz que diga eso, amigo? ¿Se puede o no? ¿O me voy a cobrar?
7: ¿Qué le pasa, Lupita?
8: Sí. No sé. Les quería decir que yo me llamo Julieta.
1: Hola, Julieta.
8: Y que soy nueva de la radio y yo siempre los escucho. FM, ok. Pases tanto bien.
1: Aguante, Julieta. Gracias por estar en sintonía. Sí. ¿Te gustaría escuchar una canción o no?
7: FM, ok.
1: Tío Torillo la busca. La busca, la lanza ahí como a la... 9 de la noche.
9: Hola, Pipe.
1: Hola.
9: Que tengas un excelente turno aquí escuchando la FM, que me haces tanto bien.
1: Saludos para nuestra amiga la Elena. Ella nos falla todos los programas con nosotros.
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1: De lunes a lunes, en todos los programas, la Elena, no falla. Siempre ok.
10: Hola, Pipe. Hola, Toribio. ¿Cómo estás?
1: Buen amigo.
10: ¿Cómo está, Pipe? Hola. Aquí estamos en Arica trabajando en Taxi Colectivo número 8. Número H, número 8. Más grande
7: trabajo,
10: de todo Chile. Trabajo. La grande de todo.
1: Lo bueno es que a esta hora nos escucha gente buena para la chamba. Son bien buenos para la chamba algunos.
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Vegas all'inizio. En este programa nos saludamos en los primeros minutos, ¿eh? Todos los días tiene que ser así, amigos. Así, un nuevo día. Un nuevo día.

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1: Se terminó el primer bloque y así de rápido. Así de rápido. Pero ¿me puedes decir el nombre de ese perfume que iba andando? Sí, un olor a lavanda. Como con olor a lavanda.
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1: Los primeros minutos son saludables.
2: Hola, Torillo.
1: Hola, amigo. Hola.
2: Jaime, desde Quillota, Concordia. Hola, buenos días. Un saludo a todos los pequeñales. Espero que me haces tanto bien.
1: Hola, amigo.
3: Manda bien el audio.
1: No, si lo envío bien. Solo que la voz del amigo es así. Manito tiene una voz así como... A lo megáfono. El voz de megáfono. Saludos, amigo, un abrazo. Gracias por estar en sintonía. No, yo creo que quizás acercó mucho su boca al teléfono, ¿no? Como que los perros no le ponen los coros.
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1: Pero no por eso no lo vamos a querer. Lo queremos igual, el panita. Te queremos mucho.
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1: ¿A dónde?
5: Hola. Aquí vamos.
6: Hola.
5: Saludos desde Forestal, Viña del Mar.
1: Bienvenido.
5: Ya llegando rumbo a la casa de la reunión de apoderados.
1: ¿Cómo le fue?
5: La kermés, el traje guasa, el traje guaso, la polca y todos los bailes. A vivo y por haber. ¡Viva Chile!
1: Oye, amigo, así es la cosa, o sea, hay nota por eso. ¿O acaso usted cuando iba en el colegio no le colocaban nota por bailar? No, ¿cómo así? Tito, meses de ensayo. Yo en su momento te lo digo cuando era adolescente. Sí, cuando era adolescente me tocó hacer un par de destrezas de cueca. Fui a bailar al colegio inglés allá en Iquique, cuando yo era adolescente. Sí, mira. Por el colegio.
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1: Recorrí Chile bailando. En serio, amigo. Buenas notas. Ahí no.
7: Hola, Pipe, reportándose de Papudo. Oye, Pipe.
1: Automáticamente modo Pac-Man, su audio supera. Supera los minutos acordados. Así que vamos con el modo
4: Pac-Man.
1: Cuando quiera, maestro, antes de ir al corte comercial, mira que ya nos están presionando, ya nos están enviando a la pausa. Y vamos con el Pac-Man.
4: Pac-Man.
7: Hola, Pipe, aquí la Mimi reportándose de Papudo. Oye, Pipe, una canción que quisiera que me puedas colocar, por favor. La canción se llama Desafi Dúo. Por allá. Y aquí, mira, cocinando. Quiero cocinar. Una merluza, pero como ustedes todos saben
8: que... ¡Qué rico!
7: La Michu, que me dé una indicación, escucha, no sé, por favor, fluyele, yo no lo he escuchado, fluyele. Ya, Pipe.
1: La canción, amiga, pero usted quiere una Esto no es el recetario, amiga. Esto no es un recetario.
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1: Por favor, ¿puede lanzar la parte donde...?
7: ¿La merluza?
1: Va a ser una merluza. ¿Qué quiere saber de la merluza?
7: Pero como ustedes todos saben que yo me operé de vesícula, pues ya no tengo vesícula.
1: Ya.
7: La Michu, que me dé una indicación, pucha, no sé, po...
1: Michu, nutricionista del programa. Micho es nutricionista del programa. Ella en breves minutos va a indicar la receta que usted tiene que realizar en su casa. Así que no deje de escuchar la radio, porque tenemos que ir a un compromiso publicitario.
9: Ay, qué chistoso.
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0: te indicamos la hora. Son las 7 de la tarde y 36 minutos. Ya, lo estoy así.
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3: Muy bien, Toribio, vamos por estos nuevos minutos al aire. Fíjate que hoy, 12 de agosto, celebramos el Día Mundial del Hijo de En Medio. El Hijo de En Medio. Para conmemorar a los hijos sándwich. A los hijos sándwich. No, ¿qué es eso este día?
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3: En este caso, bueno, si es tu caso, no te aflijas. Eres importante y valorado en tu familia. Oye, saludemos a los hijos del medio. No, son los hijos de En Medio. No los hijos del medio. El día de los hijos del medio. Nada que ver, pues el día mundial del hijo de En Medio. Ojo con eso.
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3: ¿Y tú tienes un hijo de En Medio?
1: Trabajo.
3: Yo vendría siendo ese hijo, ¿eh? Pasa a saludar a su hermano, a su primo.
1: Buena, mi buenos muchachos.

0: mitad de camino. Miércoles, ok.
1: Avanzando en la ruta radial. Estaba atrapado con ese tema, Torino. Estaba súper atrapado con ese tema. No sé de dónde el tema.
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1: Un gran abrazo para toda la gente que va rumbo a sus casas. Toda la gente que tiene que trabajar, va la locomoción, vamos, ánimo. Ánimo, ánimo, hay gente que trabaja de noche.
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1: Saludos para toda la gente también que va rumbo a estudiar. Aguante los estudiantes.
0: Ok.
3: Radio. Pipe, buenas noches.
1: Buenas noches.
3: Esperando todo el bloque, el audio y nunca salió.
1: No,
3: creo que fue el primero, fui el primero en saludar, igual se te agradece. 18:58 y ya... El turno anterior te había entregado el programa. Eso, Pipe, gracias.
1: Oh, my Brooklyn. Toribio, ¿no lanzaste el audio de nuestro amigo Williams? ¿No lanzaste el audio del panita? A falta de respect.
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1: Vamos a revisar, es que quizás tu audio llegó antes que iniciar el programa. A ver, vamos a chequear aquí. Vamos a buscar... Yo me preocupo, Toribio, tranquilo. Yo me preocupo acá.
3: Pipe, Toribio, buena tarde, noche. Saludos, relámpago. Buen turno y andate por el tubito.
1: Ese era el audio. Ese era el audio, no salió. Pero igual, audios que no han salido, pero van a salir igual, ¿eh? Salió igual el audio. Saludos, amigo Williams. Gracias por estar. Ok. Qué grato escucharte el día de hoy.
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3: 17. Yo ya me programé para el 16.
2: No, mi panita, ya se tomó el 17. Qué rabia, ¿no? Qué rabia. Qué rabia.
4: Hola amigos, soy Cebolla. Quiero mandarle un saludo a la Alianza Azul. Que gane, ¿vale? Ay, y FM, que me hace tanto bien.
2: Bueno, no envió el audio. Bueno, no audio. El mensaje de la Alianza Azul. No lo envió el Torino, no lo envió el Cebolla.
5: Probando, 1, 2, 3.
2: Todavía estoy igualizando el rostro, ¿vale? Espérate un poquito. Ahí sí. No, tengo que ir a mojarme la cara. Estamos despabilando el rostro, igualizando el carajo.
1: Ok.
2: La voz del casting, a ver, no me gustó esa toma.
1: Casting, ok.
2: No, está como muy para adentro. Muy para adentro esa toma. ¿Habrá enviado otra toma al panito? ¿No? Toma dos, por favor, toma dos.
1: Casting, ok.
2: Eso está mejor. Eso está mucho mejor. ¡Guárdala, Toribio! Se viene un nuevo casting, ¿ok?
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2: Estamos buscando los sonidos para el programa.
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2: Bueno, a ver, a los pirinolis, ¿quién anda por acá? Pase.
6: Buenas tardes, Pipe.
2: Buenas tardes.
6: Aquí Melissa de Aníbal. Yo te escucho siempre, pero no mando audio porque estamos trabajando en la segunda chamba, en casita. Se nos fue la visita, así que estamos solos.
2: Bueno.
6: Saludos, o sea, al Tavo, que está en el amarillo.
2: No digo buena que se le dio la visita, ¿no? Nadie buena que esté escuchando la radio, a eso me refiero, ¿eh?
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0: dicho.
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2: Me asusté, Dorío. Bájale un poquito el retorno, por favor, si no mucha la molestia.
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2: ¿Qué más se va sumando a nuestra sintonía?
4: Hola, soy la Sharon y feliz cumpleaños atrasado.
2: ¿Cómo? No entendí lo que dijo, por favor, ¿puedes repetir el audio, Tori?
4: Hola, soy la Sharon Nancy, feliz cumpleaños atrasado. Hola, soy la Sharon Nancy.
2: Ah, la Chora Nancy. ¿A quién está saludando? ¿A nosotros? ¿A mí? Pero yo, el mes pasado estuve de cumpleaños, amigo. En julio, ya de agosto. Súper tarde el saludo, ¿no?
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2: Más de alguien va a aparecer. Si Dios lo permite, Brooklyn. Allá como por noviembre saludando. Saludos, Chora Nancy.
5: Si ahora no me mandáis a lo menos una polera, yo no participo de casting. Llevo como 8 casting. ¿Y por qué no me llaman? Tú la otra vez me dijiste que no me llamaban porque no había quedado. Pero.
2: Amigo.
5: Pero pucha.
2: Amigo, por favor. Hoy no andamos con intenciones de jueves polémico. Hoy andamos miércoles de felicidad, miércoles de alegría, miércoles de optimismo. ¿Y usted anda con la polémica? Nada que ver. Hoy es el día del elefante. El día del elefante, my brother. Así es, el día del elefante. El elefante. ¿Alguien se acuerda de algún elefante famoso, pero que no sea Dumbo? ¿Sí? Ah, que todos van a decir Dumbo. ¿Se acuerdan de un elefante popular? Hoy día el día del elefante. Hoy día el día del elefante. Y de pasadita podríamos hacer un casting. Un casting de elefantes.
3: ¿Casting? Ok.
2: Un casting, ok. Podríamos realizar un casting, ok. ¿Sí? ¿Usted podría llegar al nivel de este elefante? ¿Sí? ¿Tiene algún talento en la imitación? ¿Casting o gay?
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2: Ya, pero sin mencionar a Dumbo. Ese ya lo mencionaba. Dumbo ya está mencionado.
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2: Creo que ese era el único elefante famoso, ¿no? Hay otro.
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7: Buena Pipeño, buena Toribio, ¿qué tal? Saludos para toda la marea amarilla desde aquí del 102.1 de la ciudad de Coquimbo. Aquí Dakota marcando su presencia, señal. Así que eso, que tenga tremendo programa, mi rey.
2: Para mi Brooklyn, un abrazo. Cuando usted habla, a mí me dan ganas de cambiar la intención de mi animación. Me gustaría salir animando. Aquí andamos. Solo vamos con los datitos económicos.
8: Estáis con la cámara ahí.
2: Pero mi Brooklyn, un abrazo, Dakota.
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2: ¿Cuál es la que me fui yo?
9: Buena, Pipe. Un saludo al Gabo, que debe estar trabajando por ahí, mi Bendy, en cualquier parte del valle.
10: Trabajo.
9: Besito a salud.
2: Saludos a nuestro amigo. Anda en el valle, trabaja. ¿En serio?
11: ¿Cómo estás, Pipe? ¿Cómo estás, Toribio?
2: Bien, bien.
11: ¿Cómo están los pasados flaño? ¿Cuál es el requisito para postular al casting, ok? En la que te fuiste.
2: Buena voz, amigo. Buena voz. El requisito para ingresar al casting es que... Ese sonido estamos buscando, pero de una persona. De una persona. El sonido de un elefante emitido por un auditor. ¿Se entiende, no?
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0: celular, pero quedaron en la memoria.
1: Wow.
0: ¿Y si te roban el celular o? Jumbo, el que produce solo, mira, y sacó un elefante. Sacó un elefante. Jumbo, el que produce solo, hombre.
1: La que te fuiste, mi peta.
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0: Frío. What the fuck? Se nos fue el bloque. Sí, ya son las 8 de la noche. En punto.
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0: Buena, buena, los Pirinolis. ¿Quién está con nosotros en el WhatsApp? Vamos rápido ahí con los WhatsApp.
4: Elefantita, bien conocida, amiguito, la elefanta Fresia. En alguna oportunidad estuvo por ahí en todos lados, la elefanta Fresia.
0: No la hayan dicho, nadie. No la hayan dicho. Hola, hola.
5: Hola, Pipe, hola, Turillo. Francisco por acá reportándose de Edmonton. Mis saludos, amigos. Que tengan un excelente turno. Y respecto a tu pregunta de elefante famoso, te recuerdo, la elefanta Fresia. Que bueno. Afortunadamente falleció, pero era pues, famosa por lo menos en Chile y en otros países de Sudamérica. Eso, la elefanta Fresia. FMP me hace tanto bien.
0: Saludos, amigo Panchito, un abrazo. Gracias por estar. Ok.
6: Tenemos la recordada elefanta Fresia.
0: Ah, ¿de nuevo?
6: Sí. ¿De nuevo? Lo más antiguito lo sabemos. Elefanta Fresia.
0: Creo que esa respuesta la escuchamos el año pasado, Darío. ¿No habrá salido un elefante nuevo en alguna película? ¿Alguna serie? ¿Soy National Geographic en algún programa? Dije National Geographic. Así mismo. Hola, hola, buenas. ¿Cómo dije que dijo?
7: Buena, Pipeño. Desde Antofagasta, el más famoso de todos, el elefante Babar. Para los que somos más old school, eran unos monitos que uno veía cuando chico, bien, bien entretenidos, bien educativos. Bueno. Saludos.
0: Amigo, muchas gracias por su aporte. Gracias por estar en la ruta radial.
8: Hola, Pipe, Tantor. Hola. De Tarzán de Disney.
0: ¿Cuál era ese? ¿Cómo dice mi hijo?
8: Hola, Pipe, Tantor de Tarzán de Disney.
0: Mira,
9: Toribio, elefante Emily de Peppa.
0: ¿De Peppa Pig o Nagel?
10: Peppa Pig. Buena, mi bueno muchacho.
0: Están llegando. Hasta respuesta, Toribio. Pero mira la hora.
1: Oye, falta mucho para el 18.
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